0: Universo del crack. Le puedo adelantar que se trata de este grupo de escritores mexicanos que en los años 90 decidió sacudir la narrativa nacional con novelas ambiciosas y de alcance internacional. Así es que, pues para este preámbulo de las vacaciones de verano, si usted quiere leer algo, le vamos a recomendar este libro, Literatura del crack, escritura compartida. Vamos a continuar a las 6:30. Cuando estén ya llegando también estos micrófonos, estudiantes de la UASLP, específicamente Ana Victoria García Mendieta, quien estudia Ingeniería Mecánica Administrativa en la Facultad de Ingeniería, así como Santiago Calderón López. Él es estudiante de Ingeniería Mecatrónica, también de esta entidad académica. Y ambos obtuvieron becas para llevar a cabo estudios en Francia. Por una parte, Santiago estará experimentando la movilidad gracias a esta beca de CECITY, con la oportunidad de contar con una doble titulación en ingeniería con Francia, y Ana Victoria García Mendieta tendrá una estancia de un año también en una institución de educación superior del país galo. Así es que hoy vienen a compartirnos sobre esta noticia. Ellos son algunos de los varios estudiantes de la UASLP que estarán emprendiendo una nueva aventura para su formación profesional. Por otra parte, a las 6:45, también el día de hoy estaremos hablando de ciencia con la presencia de la doctora Brenda Azrael Jiménez López. Ella es investigadora postdoctoral de CECITY, adscrita a la Facultad de Ciencias Químicas, y nos viene a hablar sobre arcillas sintéticas, preparación, modificación de su estructura y aplicaciones en remediación ambiental. Así es que, pues, es importante lo que va a compartirnos justo por el objetivo que persigue, que es remediar el medio ambiente. Así pues, bienvenidas y bienvenidos de nueva cuenta. Son las 6:00 p.m. ya con 5 minutos y vamos a escuchar ahora qué está sucediendo en México y el mundo.
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0: México dijo no a la invitación del secretario de Estado de Estados Unidos, Marco Rubio, para asistir a la cumbre Antifa, confirmó la presidenta Claudia Sheinbaum. Al evento acudieron 66 representantes de gobiernos de Europa, Asia y América para discutir lo que la administración del presidente Donald Trump califica como el auge del terrorismo político de extrema izquierda en el mundo. Sin embargo, la mandataria mexicana expresó su disposición para que un representante de su gobierno atienda invitaciones posteriores del país vecino, ya sea como observador o como participante. Tras la detención de presuntos integrantes de una red de contrabando de combustible, entre ellos el exgobernador de Baja California, Ernesto Rufo, la presidenta Sheinbaum Pardo sostuvo que es falso que haya un asunto político, sino que se trata de una investigación que se realizó por un año. En su conferencia de prensa matutina de este viernes, que se realizó en Tulum, Quintana Roo, la mandataria presentó un video difundido por la fiscal general de la República, Ernestina Godoy, en el que se refiere a la detección de una red de contrabando de combustible, tras asegurarse 33 ferrotanques en junio de 2025, con una estructura integrada por empresas, agencias aduanales y transportistas, y la cual iniciaba desde la importación, momento en el que se declaraban cantidades inferiores o no se reportaba el combustible para evitar los pagos de impuestos correspondientes. La zona hotelera y costera de Tulum enfrenta una de sus crisis económicas y turísticas más agudas de los últimos años. La llegada masiva y atípica de sargazo, que este año se ha reportado hasta el doble en comparación con el ciclo anterior, ha provocado una drástica caída en la afluencia de visitantes, dejando tramos de la emblemática avenida costera semivacíos y obligando al sector gastronómico a tomar medidas desesperadas. Empresarios y trabajadores del sector informaron que las ventas han sufrido un desplome de hasta el 60%. Un enjambre de sismos, cuyas magnitudes oscilan entre 4.5 y 7.4, fueron registrados la mañana de este viernes en la costa de Chiapas, movimientos telúricos que fueron levemente perceptibles en algunas zonas de la Ciudad de México. Luego de esto, la presidenta Claudia Sheinbaum dio a conocer que hasta el momento no se reportaban daños, además de que se activaron los protocolos correspondientes. La Secretaría de Salud emitió un aviso preventivo de viaje para las personas que planean viajar a Estados Unidos ante un brote multiestatal de ciclosporiasis, que suma al menos 1,645 casos confirmados en 34 estados de ese país. A través de un comunicado, las autoridades mexicanas clasificaron el riesgo como de nivel medio y recomendaron a los viajeros reforzar medidas de higiene, especialmente en el consumo de alimentos y agua, debido a que la fuente del contagio todavía no se identifica con certeza. Los reguladores de Estados Unidos rastrearon un brote de parásitos que enfermó a miles de personas en Michigan y estados vecinos hasta la lechuga iceberg rayada que se sirve en restaurantes Taco Bell. Las autoridades identificaron a un solo proveedor como la fuente aparente de este brote. La investigación de rastreo de la Administración de Alimentos y Medicamentos identificó al proveedor mexicano que abastecía los restaurantes Taco Bell donde comieron las personas afectadas. China presentó un modelo alternativo sobre impulso y gestión de la inteligencia artificial, maniobra que representa un abierto desafío al dominio que Estados Unidos trata de mantener sobre este sector. Desde Shanghái, al pronunciar el discurso de apertura de la Conferencia Mundial sobre Inteligencia Artificial 2026 y la reunión de alto nivel sobre la gobernanza global de la IA, el presidente Xi Jinping enfatizó que, a diferencia de anteriores revoluciones científicas y tecnológicas, los avances relacionados con este sector deben contribuir a la prosperidad común y no beneficiar únicamente a unos cuantos. Andy Burnham aseguró que devolverá la esperanza a los británicos y un propósito al tambaleante gobierno al ser declarado oficialmente este viernes líder del gobernante Partido Laborista del Reino Unido, lo que despeja su último obstáculo para asumir el cargo de primer ministro la próxima semana. El exalcalde del Gran Manchester era el único aspirante en la contienda por el liderazgo de la formación de centroizquierda para reemplazar al primer ministro saliente Keir Starmer, quien fue obligado a dimitir por una rebelión dentro de su partido. Pese a que la Copa del Mundo 2026 sigue en marcha, en las altas esferas ya estarían planeando lo que será el próximo torneo. Se reporta que Gianni Infantino y la FIFA estarían planeando extender los clasificados de 48 a 64. Este Mundial 2026 es histórico, ya que por primera vez se cambió el número de países que pueden contender por el título, además de que se modificó el formato de competencia. Para 2030 podría venir una revolución aún más grande.
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0: Y vamos ya con la primera charla de esta tarde. El doctor Ramón Alvarado Ruiz es nuestro primer invitado de este viernes, justo para platicarnos sobre el libro de su autoría que lleva por título Literatura del Crack, Escritura Compartida. Él es profesor investigador de la Facultad de Ciencias Sociales y Humanidades. Doctor, te doy la bienvenida y te agradezco también que te encuentres con nosotros esta tarde de viernes aquí en cabina.
2: Muchas gracias, Talia. No, al contrario, muy agradecido por la invitación y por el espacio también, pues, para hablar de libros y de escritores.
0: Estaba viendo que desde abril prometimos que ibas a regresar y mira, se nos fue el año como agua entre las manos, ¿verdad? Sí. Pero aquí estás de regreso justamente porque tenemos esta intención de presentar a la audiencia de Hora Extra este libro que, pues sí, está recién salido del horno, ¿verdad? Sí. Porque no tiene mucho que fue publicado. Y antes de comenzar, me gustaría señalar algunos datos sobre tu trayectoria. Eres profesor investigador en la USLP desde 2014 e integrante del grupo UC Mexicanistas. Doctor en Artes y Humanidades, que has dedicado tu carrera a explorar la literatura mexicana y latinoamericana del siglo XXI, con especial atención al grupo del crack, que es justamente el tema que hoy estamos aquí para compartir. Y pues tu reciente interés por la literatura infantil y juvenil y la mediación lectora también refleja una vocación por acercar la literatura a las nuevas generaciones. Y pues adelante, doctor Ramón Alvarado, platícanos cómo surge esta propuesta bibliográfica, cuántos años de trabajo ha representado para ti, porque sabemos que los libros no se hacen en un tristras, no. Llevan su tiempo, su investigación, como puede ser este caso. Y hasta el propio diseño, ¿no? Y la estructura del material. Sí. Platícanos, por favor.
2: Sí, pues primero muchas gracias nuevamente. Fíjate que sí, o sea, el libro creo que tiene, bueno, lo dices muy bien, los libros son producto de muchos años de trabajo. Yo tengo mucho tiempo, desde que inicié justamente mi maestría de doctorado hace ya un poco más de 20 años, trabajando esos 5 escritores mexicanos. Ajá. Y justo cuando yo empecé a trabajarlos me di cuenta que había poco conocimiento de ellos. Mi primer libro salió en 2016, que fue parte de mi tesis doctoral, fue el producto de mi tesis doctoral. Y ahí lo que hice fue, bueno, a ver, vamos primero a ver la primera etapa, sus primeros 5 libros y demás. Pero justo cuando empecé a estudiar todo esto me di cuenta que tenían una cantidad enorme de libros publicados que no se conocían. Uh-huh. Y a lo largo de todos esos años, primero lo que fui fue reuniendo los libros de los 5 escritores. ¿Por qué? Porque aunque ya tenemos ciertas páginas, ciertas bases de datos, etcétera, no hay todavía, lo puedo decir sí, y sin ninguna pretensión, no había hasta este momento con el libro datos fidedignos de qué es lo que ha publicado cada uno de sus 5 escritores, y estoy hablando a lo largo de toda su trayectoria, que hoy en día puedo decir ya estamos hablando de 40 años, ¿no? Porque justo las fechas que yo pongo aquí, en 1984, se publica el primer libro de uno de ellos, que es el Eloy Ross, que es un libro de poesía. Uh-huh. Y ese material no se conocía. Entonces fue todo este trabajo a lo largo de todos esos años, primero de buscar los libros, reunirlos, y luego ya sentarnos a ver
0: ¿Cómo se armaba, ¿verdad?
2: A esto, exactamente.
0: Claro. ¿Y quiénes son esos autores y cuál es el punto en común que tienen?
2: Mira, esos 5 autores son Ricardo Chávez Castañeda, Eloy Ross, Pedro Ángel Palou, Jorge Volpi e Ignacio Padilla. Lamentablemente, Ignacio Padilla murió en 2016. Uh-huh. Este año cumple 10 años de fallecido. De hecho, en agosto voy a estar en Ciudad de México para un homenaje que se le va a hacer, un coloquio homenaje a él. Entonces, son estos 5 escritores. Y reitero, son escritores muy prolíficos. ¿Por qué? Porque justo se puede ver en el libro todo lo que cada uno de ellos ha precisamente escrito. ¿Qué los caracteriza? Los caracteriza justamente esta idea de... sabemos que la escritura es una cuestión personal. Uh-huh. Los libros los escribe cada uno, eso es cierto. Pero la otra parte es cómo haces ya para que el libro se publique, uh-huh, para que el libro tenga un impacto. Y eso fue lo que ellos hicieron, hacer un pacto de amistad, lo podría decir, generar un grupo que permitieran estarse, que les permitiera a ellos estarse apoyando de manera continua,
0: sí,
2: para seguir trabajando como escritores. Y no solo eso, un aspecto que yo también destaco en mi libro y que me di cuenta es, y de hecho es un capítulo, son escritores con formación académica.
0: Ok, ¿no? Sí.
2: Uh-huh. ¿Por qué digo esto? Y esto también para mí es un rasgo importante, porque el papel del escritor no está definido del todo en la sociedad.
0: Uh-huh. Sí.
2: No es como un oficio, una profesión por el cual tú recibes una remuneración.
0: O no, porque no estudias letras te vuelves escritor, ¿verdad?
2: Exactamente, ¿también? ¿No? Y entonces, claro, tienes que depender o dependen ellos de una profesión, y ellos se dieron cuenta que tenían que hacer su vida académica, uh-huh, ser profesores, porque son profesores todos ellos, desempeñarse en puestos culturales, qué sé yo,
0: sí,
2: pero sin descuidar efectivamente su vocación de escritor. Y eso es lo que ellos alimenta mucho, la escritura de ellos, porque es una escritura muy diversa, con temas muy interesantes, nosotros decimos con estructuras en los libros que no se repiten. Ajá. Y que obviamente nos invitan como lector a leerlos.
0: Sí, justamente era lo que te iba a preguntar, que sobre qué escriben estos autores, ¿verdad? Porque a excepción de la persona que comentas, pues ha fallecido Padilla, el resto están en activo, ¿verdad?
2: Sí, están en activo, todos están en activo. De hecho, Jorge Volpi acaba de sacar ahorita un librito de ensayos sobre la cuestión de los migrantes, uh-huh, ¿no? Y cómo ha cambiado la configuración en torno a los migrantes.
0: ¿Escriben ensayo, novela, ficción?
2: Escriben de todo.
0: Variado.
2: Mira, sobre todo novela. Al principio el grupo inició con la idea de mantener la novela, uh-huh, ¿no? Entonces, los temas de ellos, de hecho, hay una característica que se lo han tratado de poner más como algo negativo que positivo,
0: sí,
2: que es la cuestión de tratar temas universales, uh-huh, ¿no? Cuando decimos literatura mexicana, pues es literatura mexicana, va a hablar de nuestro país, de los problemas. No, las novelas de ellos son temas, por ejemplo, pienso en Pedro Ángel Palou, o en general de ellos, rescatan, por ejemplo, temas del pasado, del nazismo, okay, para hablar del tema de la violencia, de la humanidad, ¿no? Uh-huh. Tocan temas actuales de la historia, Pienso, por ejemplo, El jardín devastado de Jorge Volpi sobre la guerra de Irak.
0: O tocan
2: temas de mucha sensibilidad como Pedro Ángel Palou, La profundidad de la piel, para hablar de la sensualidad, del amor, ¿no? Precisamente en la reseña que hacías mía, Ricardo Chávez y Ignacio Padilla tienen mucha literatura infantil y juvenil.
0: Okay.
2: Y por eso también me orienté para allá. Uh-huh. Entonces son temas para jóvenes que tienen que ver con la violencia, que tienen que ver con la cuestión del abuso, con la cuestión de cómo cuando crecemos nos olvidamos, no esta cuestión de ser niños, ¿no? Sino lo que implica y lo que encierra en cuestión de simbolismo, la parte de la creatividad, la parte de la espontaneidad.
0: ¿Y ellos todos son originarios de Ciudad de México o cómo surge este grupo?
2: No todos son originarios de Ciudad de México y esa es también una cosa interesante, porque justo la finalidad de ellos fue hacer notar que la literatura mexicana ya no era centralizada, ¿no? Pedro Ángel Palou es de Puebla, Ricardo Chávez sí es de Ciudad de México, al igual que Jorge Volpi, Ignacio Padilla de Querétaro.
0: Okay.
2: En este caso, y Eloy Urroz, él nació en Estados Unidos.
0: Okay.
2: De repente también por eso él ahí como autor, como que en la literatura mexicana, esta cuestión muy de no tiene el acta de nacimiento, entonces no es mexicano, ¿no?
0: Okay,
2: pero sí. De hecho, él ahorita, Eloy Urroz, vive aquí en México y es el encargado de la Cátedra Carlos Fuente de Literatura de la UNAM, por ejemplo.
0: Ok, bueno. Me gustaría que nos comentaras, ¿cómo está estructurado el material que hoy presentas?
2: Sí, mira, el material que presento, digo, efectivamente tiene como este doble nombre, catálogo bibliográfico. ¿Por qué? Porque eso es lo principal. Pero el catálogo no, es un listado de libros, normalmente, lo que hace uno en biblioteca, seleccionar. Quiero decir que todos estos libros, la mayoría los tengo yo. O sea, eso también hay que mencionarlo porque es lo que digo, son libros que no están y hubo que conseguirlos. Entonces, el catálogo, lo que dije, a ver, no puedo solamente como arrojar la lista de libros, sino tengo que hacer un ensayo, que es la primera parte del libro, es un ensayo de cómo se fueron formando como escritores y cómo fueron dándole idea a esto que era el grupo del crack y qué implica, ¿no?
0: Como un preámbulo,
2: como
0: ¿verdad?
2: Un preámbulo, ¿no? Ver las conexiones entre ellos, qué fueron escribiendo, cómo se fueron apoyando, cómo fueron empezando a tener una proyección universal, ¿no? Bueno, universal, es decir, cómo empezaron a hacer que las editoriales europeas, extranjeras, los tomaran en cuenta, ¿no? Digo, hablando así como del tema del fútbol hoy en día que está tan de moda, como jugar aquí en la Liga Mexicana, pero de Europa ya los estaban fichando, ¿no?
0: Claro.
2: Por decirlo de esta manera. Y entonces es un ensayo para que la gente comprenda y vea cómo fueron creciendo, qué otros papeles fueron desarrollando. Y la parte importante o la segunda parte del libro es ese catálogo que es un listado de libros por cada uno de los escritores, por fechas y por años.
0: Okay.
2: Entonces también esto es importante mencionarlo porque si bien es un libro académico, también le sirve al público, sobre todo a los lectores que justamente conocen a esos escritores para saber qué más escribieron, más allá de ciertos libros, porque
0: digo, de los más populares.
2: Y obviamente, ¿no? Para el nivel académico, para también entender muchas relaciones y cómo se van entretejiendo los libros de ellos.
0: Y recapitulando lo que te preguntaba al principio, entonces, ¿cuántos años de trabajo? ¿Cuándo germinaste esta idea y cuándo empecé a crecer a llegar a este momento?
2: Mira, yo creo, te comentaba que justo yo empecé a estudiar mi maestría y doctorado en 2003.
0: Ajá.
2: 2007. Y
0: casi 20 años.
2: Y te digo, yo me titulé del doctorado en 2013 y ahí, porque también fue como, y era mi esposa, me decía, tienes que ponerte la venda porque olvídate de todo lo que están publicando para no perder el piso.
0: Ajá.
2: Pero desde ahí me di cuenta que había que empezar a reunir los libros. Entonces, te puedo decir que como desde el 2014, aun cuando mi libro ya estaba en el primer libro estaba en prensa, fue desde ahí como la idea de ya reunir los libros, buscarlos, localizarlos, donde fuera.
0: Muy bien. Y te preguntaría, ¿ya has conocido a los autores en persona? ¿A todos?
2: Sí, los conozco a todos.
0: También es como, pues, emocionante, ¿no?
2: Es emocionante. Yo creo que es una de las cosas que cambian para nosotros que nos dedicamos a la literatura contemporánea, porque es una literatura viva, ¿no? Y de hecho, Ricardo Chávez Castañeda ha estado aquí en San Luis Potosí, ha venido por gestiones propias de la institución a impartir talleres, porque
0: Volpi
2: es muy dinámico.
0: También, ¿no?
2: Jorge Volpi también estuvo hace 2 años en el Festival de Letras.
0: Sí.
2: Es de los autores más reconocidos, ¿no? Entonces, sí, a todos los conozco. Y te comentaba que en agosto voy a estar en Ciudad de México porque se le va a hacer un homenaje en la Ibero a Ignacio Padilla.
0: Muy bien. Y sí. Ahí, ¿cómo va a ser tu participación?
2: Mi participación, que es como lo que sigue, porque siempre es un libro termina y luego que sigue, justamente es empezar a semblantear en el caso de Ignacio Padilla lo que ha sido su proceso de escritura. Uh-huh. Y ahí también digo, lo dejo como un adelantado, es justamente un proyecto en el que estoy ahorita, uh-huh. porque su viuda, su primera esposa, que fue Liliana, me cedió sus documentos, lo que okay. le llamamos el archivo,
0: sí.
2: Y eso es lo que me está permitiendo trabajar, y a partir de ahí voy a semblantear quién era Ignacio Padilla y cómo comenzó a ser escritor.
0: Pues muy interesante también, ¿no? Esta nueva etapa de tu gusto por la literatura y reflejado además en este tipo de productos.
2: Sí, así es. Sí, es y es eso lo interesante, lo acabas de decir. Es algo que me gusta y me apasiona.
0: Claro, ni se no. nota que te esfuerces tanto, doctor. ¿Verdad? Digo, por el gusto, ¿no? De que sí, no pesa hacer esta labor.
2: Exactamente.
0: Y me platicabas también fuera del aire que este tipo de productos bibliográficos pueden ser pues de utilidad en el aula, ¿no?
2: Sí, sí, pueden ser de utilidad en el aula. Yo creo, y lo digo con toda así, este libro no solamente es para el ámbito académico, te decía ahorita, uh-huh. puede ser una guía de consulta para quienes, lectores que ya conocen a los escritores y saber qué más hay de ellos, ¿no? Es un libro que puede servir de consulta para nuestros alumnos, porque en nuestro programa de literatura llevamos literatura mexicana del siglo XXI.
0: Okay.
2: Entonces, claro, algunos de estos autores los vemos junto con otros más, ¿no? Uh-huh. Y no se diga, obviamente, en este caso, para el ámbito académico, para la cuestión precisamente de investigación, para otros académicos que están interesados en ver el panorama de la literatura mexicana.
0: Muy bien, y puntualízanos entonces, ¿cuándo se publicó? Porque lo tenemos aquí impreso en sí. cabina. ¿Cuándo?
2: El libro se publicó en noviembre del 2025,
0: okay.
2: por ahí está salidito, recién salió del horno. Lo publica Editora Nómada, que es una editorial de Ciudad de México que ha estado innovando. ¿En qué sentido? En la cuestión de lo que se le llama en el área académica el open access, ¿no?
0: Uh-huh.
2: Es decir, estos libros se imprimen bajo demanda, uh-huh. porque también sabemos que la circulación del libro académico no es lo mismo que un bestseller de literatura.
0: Sí, sí, sí.
2: Y para quien lo guste puede buscar en internet la página Editora Nómada, porque ahí está, insisto, en acceso abierto.
0: Uh-huh.
2: Es un esfuerzo que hace la editorial, que hace uno también, porque nosotros no recibimos
0: regalías
2: ni
0: sí.
2: nada, porque lo que nos interesa es que el producto académico llegue a las personas, y esta creo que es una de las cosas interesantes que ha venido cambiando en la cuestión académica,
0: uh-huh.
2: de materiales, dejarlos justo en acceso abierto para este tipo de finalidades.
0: Muy bien, y si alguien lo quisiera adquirir de forma impresa, ¿cómo se consigue?
2: Pues mira, de forma impresa, tengo entendido también a través de la página de la editorial, se solicita bajo demanda.
0: Ajá.
2: Y ellos, o sea, tú lo compras, lo citan bajo demanda. Tengo entendido que poco a poco lo van colocando después en algunos portales como Amazon, etcétera, porque ahora es un poco lo que se maneja eso, ¿no?
0: La forma de distribución.
2: La de forma de distribución, ¿no? Tú lo quieres, lo dices bajo demanda, es, lo pides, te lo imprimen y te lo envían.
0: Muy
2: ¿no?
0: bien.
2: Y reitero, yo estoy aquí en la Facultad de Ciencias Sociales.
0: Con tu correo electrónico, ¿no?
2: Mi correo electrónico, exactamente, si alguien le pudiera interesar.
0: ¿Cuál es esa cuenta?
2: La cuenta es ramon.alvarado@uaslp.mx.
0: Perfecto. Y finalmente, doctor, me gustaría que nos compartieras, estuvo en la Feria del Libro, ¿no?
2: Sí estuviste,
0: ¿no?
2: Estuve en la Feria del Libro porque también justamente pertenezco a un grupo que se llama Yo Soy Mexicanistas.
0: Ajá.
2: De hecho, ahí en la Feria del Libro fue donde yo recibí la noticia con este grupo de que el libro estaba impreso. Vuelvo a Guadalajara porque, digo, justo ayer nos llegó también el correo para el Congreso de diciembre.
0: Uh-huh.
2: No terminamos este semestre, ya estamos en el otro. Entonces, seguramente lo estaré presentando con el grupo. No sé si estrictamente ahí en la Feria de Guadalajara, pero sí en ese entorno y dentro de lo que es el Congreso Académico.
0: Muy bien, y esto nosotros hablábamos de la Feria del Libro UASLP, ¿verdad?
2: Sí,
0: que fue hace
2: aquí sí
0: meses.
2: Se presentó, y ahí sí tengo que agradecer también a la Feria del Libro por la dedicación para presentar este libro y otra vez acercarnos a nosotros académicos, al público en general.
0: Muy bien, pues doctor, muchísimas gracias por habernos compartido también aquí en Hora Extra el motivo, el origen y pues el contenido de este libro que lleva por título Literatura del Crack, Escritura Compartida y Catálogo Bibliográfico 1984-2024. Gracias por estar aquí esta tarde.
2: Al contrario, Talia, muchísimas gracias y saludos a todos los radioescuchas.
0: 6:28, vamos rápidamente a la agenda del día.
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0: Les recordamos que el día de mañana se llevará a cabo una edición más del Sábados de Huerto de Agenda Ambiental con el curso taller número 6 llamado La Milpa, la triada de la dieta mexicana. Será de 8:30 a 14:30 horas en Agenda Ambiental en zona Universitaria Poniente, Avenida Doctor Manuel Nava, número 221, en Colonia Lomas Los Filtros. Para mayor información y pueden pues comunicarse al correo mariana.buendia@uaslp.mx. Y también es sábado del Tianguis Macuili, la venta de productos naturales, artesanales, locales, orgánicos, agroecológicos, caseros y frescos. Se va a llevar a cabo este sábado de 10 de la mañana a 3 de la tarde. También en zona Universitaria Poniente, recuerde que se localizan en la calle Niño Artillero, frente a un conocido colegio de la zona. Y pues se pide a las personas que lleguen tempranito para que alcancen los productos más frescos y no olviden también llevar sus bolsas para el traslado de los productos. Por otra parte, tenemos esta convocatoria que nos hace llegar la Facultad de Medicina, ya que está por realizarse en el mes de octubre el 23 Congreso Internacional de Pediatría, que lleva por título Pediatría y Salud Pública, una alianza institucional por el futuro de la infancia, con valor curricular por la UASLP, el CMSP y con AMEGE. Habrá debate, ciencia, innovación y salud. Más adelante tendremos información completa de este congreso que se desarrollará en instalaciones del Centro Cultural Universitario Bicentenario. Y por último, el Centro de Bienestar Familiar UASLP está invitando a un curso especial que tendrá lugar el próximo jueves 23 de julio de 16:30 a 19:30 horas. Nada más y nada menos se va a aprender a preparar conejo al azafrán con guarnición de cuscús de vegetales. Si a usted le interesa aprender, este curso estará a cargo del chef Alejandro Villegas Llamas y el costo es de $300 para comunidad universitaria, $400 para personal externo, incluye ingredientes. Más información en el 444-826-2300, extensión 8710 y 8711. Vámonos a la pausa, es momento de este corte breve para continuar con las conversaciones del día.
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1: Son las 6:32. Regresamos. Conversaciones interesantes y constructivas las tenemos aquí en la entrevista.
0: Y estamos ya recibiendo a nuestros siguientes invitados desde la Facultad de Ingeniería. Quiero agradecer la presencia aquí en cabina de Ana Victoria García Mendieta, y es estudiante de Ingeniería Mecánica Administrativa. ¿Cómo estás, Ana?
11: Hola, muy bien.
0: ¿Bien, bien, bien?
11: Sí, aquí estamos muy bien.
0: Perfecto. Contenta, ¿verdad?
11: Sí.
0: Te ves feliz.
11: Gracias.
0: Y a mi lado derecho, Santiago Calderón López, también estudiante de Ingeniería Mecatrónica en la misma entidad académica de nuestra Facultad de Ingeniería. ¿Cómo estás, Santiago?
12: Muy bien, muchas gracias por tenernos aquí.
0: No, hombre, gracias a ustedes por aceptar regalarnos esta tardecita de viernes para platicar sobre lo que es su presencia de, pues, para formación, para continuar su formación profesional en Francia. Sabemos que pues han obtenido algunas becas, algunos estímulos para poder continuar sus estudios. Ya son estudiantes que van a la mitad de la carrera, ¿verdad? Por aquí en la USLP, y pues pronto van a emprender el vuelo porque estarán pues albergándose y quizá ya nos van a decir durante cuánto tiempo en instituciones de educación superior en Francia. Si te parece, comenzamos con las damas. Ana Victoria García, platícanos tu historia. Cuéntanos, pues, qué te impulsó a ti a solicitar o a pedir esta opción de movilidad, y qué escuela has elegido. ¿Qué va a pasar contigo en los próximos meses?
11: Ok, bueno, ya me voy a la Universidad de Perpignan en Francia, que queda en la, bueno, en el sur, en la costa francesa. Y más que nada, pues, elegí esta movilidad porque era una beca que me cubría tanto la colegiatura como la manutención, y podía estudiar por 6 meses y 1 año, y yo elegí 1 año.
0: ¿Cómo se llama la beca?
11: Es una beca Erasmus, se llama EMIC. Es una beca internacional que lanzan, pues, cada año, y dan 3 becas aquí en México.
0: ¿Tres becas? Sí. Y eres, o sea, 1 de 3. Qué emoción,
11: sí,
0: ¿no?
11: Sí, la verdad, sí.
0: ¿Y qué te dijo tu familia cuando les contaste o hiciste el trámite y no les platicaste mucho?
11: Empecé a ver el trámite yo sola porque vi la convocatoria en la feria internacional ahí en la uni. Y la verdad, pues, desde siempre yo había querido hacer una movilidad o buscar una doble titulación. Entonces, como que desde ese interés me empecé a mover y vi esta oportunidad de, pues, una beca que te ofrece estudiar en Francia. Uh-huh. Y desde ahí empecé a preguntar, empecé a ir con maestros para que me recomendaran materias a meter. Y pues ahí fue donde hice un proceso muy, muy largo, pero al final, pues, sí.
0: ¿Desde cuándo empezaste con el proceso? ¿Cuánto duró? ¿Como 1 año o menos?
11: No, menos, pero sí fue muy tedioso porque la convocatoria la descubrí como a finales de marzo, principios de abril.
0: ¿Este año?
11: Ajá, y cerraba justo a finales de abril. O sea, como que era muy...
0: corto.
11: Muy corto el tiempo para aplicar y buscar los documentos. Entonces, pero
0: ¿y,
11: pues, estuvo
0: ¿y
11: muy
0: qué
11: bien.
0: Te dijeron en tu casa?
11: No, la verdad es que estaban súper felices. No les dije que había aceptado la beca hasta después porque creía que fuera una sorpresa. Entonces, en sí, todo el proceso fue por mi cuenta y luego ya les dije que estaba aplicando una beca.
0: Bueno, pues felicidades. Ahorita muchas vamos a seguir gracias. Platicando. Y Santiago Calderón, tu historia es diferente. Sabemos que estás para un periodo de 2 años, ¿verdad? Comprometido para continuar tus estudios. Platícanos más.
12: Sí, pues esta oportunidad se debe gracias a que últimamente se han firmado muchos convenios entre la Autónoma y muchas universidades allá en Francia. Básicamente, pues, es una doble titulación entre la Universidad Autónoma de San Luis Potosí y la Universidad, y la Escuela Nacional de Ingenieros de Brest, allá en Francia. Recibiría el título aquí de Ingeniería Mecatrónica, uh-huh, y el título allá de Ingeniero Generalista en Mecatrónica, Electrónica y Informática.
0: Y, a ver, platícame, ¿sí es cierto que te vas 2 años por allá o cómo va a ser la estancia en tu casa?
12: Sí, son 2 años y pues sí, me tiene un poco nervioso, la verdad.
0: Sí se nota. Ay, bueno, ya hasta se me fue la voz a mí también de la emoción. No, bueno, son 2 años donde completamente Francia.
12: Sí, sí, sí.
0: ¿Y ya estás listo?
12: Pues ya tengo la visa, ya tengo el boleto de avión. Pues
0: ¿las ganas?
12: Las ganas, sobre todo. Estoy un poco... es una mezcla de emociones muy fuertes porque sí, estoy feliz, melancólico, triste de dejar México.
0: Claro, y vas, pues, a una... no sé si ya hayas estado antes en Francia, pero pues vas a otro mundo, ¿no?
12: Sí, sí, sí, claro. Completamente diferente y apartados como de todo lo que... de toda mi cosmovisión, pues.
0: Claro. ¿Y a qué región llegas tú de Francia?
12: Se llama Bretaña, uh-huh, en el norte. Y, pues, es... me gusta la idea de ir ahí porque no es el Francia que conocemos todos de París y, ajá, así. Es
0: de
12: como
0: las
12: más,
0: series.
12: Sí, claro. Es como más rural, más genuino.
0: Ajá, perfecto. ¿Y esto a los dos les implicó también perfeccionar el estudio de la lengua?
11: Sí, 100%.
0: Cuéntanos, Ana.
11: Cuando se hacen las aplicaciones a escuelas francesas, más que nada te piden tener un buen nivel de francés, porque lo que esperan es que tú puedas llevar esa, pues, clases en ese idioma. Y cuando haces tu aplicación, ellos quieren que tú te expreses, que le dicen que es una carta motivo, con tus propias palabras, lo que tú esperas poder aprender esa, en esa institución y lo que tú puedes sumar a ella.
0: O sea, nada de ChatGPT ni IAS, ¿verdad? De tu puño en letra, casi, casi.
11: Sí.
0: Oye, y pues, ¿cómo ha sido tu formación aquí en la USLP? Platícanos. Sabemos que, como en otras facultades, tipo medicina, también ingeniería, pues es una de las más solicitadas dentro de la institución. Ya te estás formando, te formaste durante 2 años, ¿verdad? Como
11: sí,
0: mecánica administrativa. Y pues, ¿cómo fue o cómo ha sido esta parte en la USLP?
11: La verdad, ha sido muy emocionante. O sea, sinceramente, siempre me llamó mucho lo que es el área de ingeniería. Entonces, desde que entré a la carrera, yo supe que ingeniería me podía, pues, como proporcionar esa posibilidad de hacer una movilidad o una doble titulación por los muchos programas que ofrecen. Entonces, estuve como que muy atenta a todas las pláticas que sacaban sobre, pues, ese tipo de cosas. Y siento que todos los conocimientos que he adquirido hasta ahora sí me han servido mucho como para mi aplicación, sobre todo porque mi carrera es como que muy variada. O sea, puedo ver cosas tanto de un ingeniero como de un administrador y un economista.
0: Ajá.
11: Y eso fue lo que me permitió poder aplicar y estudiar allá en Francia.
0: Y recapitulando lo que nos decías al principio, tú vas un año y vuelves, ¿verdad?, a la USLP.
11: Sí, así es.
0: Y estarías ya regresando también a casi a terminar tu carrera. ¿O todavía te faltan más años?
11: Sí, me falta. Justamente acabo de tener 2 años, o sea, terminé mi cuarto semestre de la carrera. Entonces regresaría y me faltarían 2 años aproximadamente.
0: Con servicio social y todas estas partes, todos estos trámites, ¿verdad?, de la formación. ¿Y qué es lo que más te emociona de estar en Francia?
11: Pues que es una cultura completamente diferente. O sea, siento que podemos hacer como una comunidad muy grande, porque tengo compañeros que son, pues, musulmanes, de todas partes del mundo, y siento que es lo que más me emociona, de que hacer amigos de todas partes y que también, pues, poder vivir como en mi propia autonomía, ¿no? De que yo poder como que lanzarme a esa vida adulta en otro lugar, siento que es lo que más me emociona.
0: ¿Cuántos años tienes?
11: Tengo 20.
0: No, hombre, si estás bien chiquita. Digo, y es mucha responsabilidad, ¿no? Además, sí. Sabemos que hoy las condiciones en todo el mundo han cambiado de seguridad, pues los temas no son tan fáciles como antes,
11: sí,
0: pero
11: sí.
0: Estás lista ya para enfrentar este reto, ¿no?
11: Sí, me siento muy lista para hacerlo.
0: ¿Ya tienes la maleta casi lista?
11: Sí, ya.
0: También.
11: También.
0: Muy bien. Y Santiago Calderón, ¿tú qué has escuchado sobre la universidad a la que llegas? ¿Qué fue lo que te atrajo de este lugar?
12: Pues su perfil internacional, más que nada. Creo que, justo como dice Vicky, hay varias oportunidades para gente de todos lados del mundo, y también tienen, o sea, los franceses tienen una personalidad muy calurosa. Entonces, pues, espero recibir muy bien, ser muy bien recibido.
0: Muy bien. Y en tu caso, volverías hasta 2028, ¿verdad?
12: Sí, 2028.
0: ¿Y tú ya acabar el trámite de titulación en la uni?
12: Me faltarían unas materias requisito, pero pues básicamente sería acabar allá en la universidad.
0: Muy bien. Y ya me imagino que hablando también un muy buen francés, ¿verdad?
12: Sí, sí,
0: ya,
12: sí.
0: De regreso. Oigan, pues inviten ustedes que son chicos, estudiantes, a quienes nos estén escuchando, que tengan conocidos, amigos, hijos o que sean estudiantes de la USLP, a que se sumen a este tipo de convocatorias. Nos ha tocado ya platicar con otros jóvenes también y siempre nos da como el temor de, ay, ¿qué tal si no pega, verdad? Pero pues pegó y aquí están y ya están listos para emprender esta aventura. Entonces, pues un poco esa motivación de ustedes como jóvenes para que ellos también se animen.
11: Sí, justamente, bueno, Santiago y yo empezamos este trámite juntos, y desde que empezamos dijimos de que, pues, que no, ya lo tenemos, ¿a? ¿Por qué no vamos por el sí? Y a partir de ahí nos empezamos a mover y empezamos a preguntar, pues, sobre todo porque tenemos las ganas de hacerlo, ¿no? Más que nada. Entonces, siento que lo que suma mucho es como que tener ese interés y no perder la meta, pues, de vista, y más que nada que saber que todo lo que haces cuenta. O sea, todo lo que tú sumes, no sé, a un currículum o a tus materias, de que tus calificaciones o cómo tú te sepas expresar cuenta mucho, porque ellos es lo que valoran mucho.
12: Sí, pues la verdad yo estoy muy agradecido con toda la gente que me pudo apoyar, con mis maestros, con mis papás, con mis amigos, pero sobre todo estoy muy agradecido conmigo mismo porque nunca dejé de creer en la posibilidad de poder quedar en este tipo de oportunidades. Y creo que es una de las habilidades más importantes en estos trámites, el creer en ti mismo y en que uh-huh. puedes lograr estas cosas.
18: Muy bien, pues se van, pero los esperamos de regreso, ¿verdad? Nada de quedarse lejos. Sí. No, no es cierto, ya ustedes definirán. Y bueno, pues debo decir que ustedes pertenecen a este grupo de 25 jóvenes en todo México que fueron elegidos para la movilidad internacional. De esos 25, 11 pertenecen a la USLP y pues justamente hoy Ana y Santiago están con nosotros, que son parte de este grupo de jóvenes universitarios que muy pronto van a emprender, pues, a tomar esta nueva oportunidad, y esperemos que sea la mejor experiencia para ustedes. Chicos, se nos ha terminado el tiempo, se fue volando esta tarde. Gracias, Ana Victoria García Mendieta, estudiante de Ingeniería Mecánica Administrativa, por venir esta tarde aquí.
11: Muchísimas gracias por recibirnos.
18: Y gracias a Santiago Calderón López, estudiante de Ingeniería Mecatrónica, también por acompañarnos hoy.
12: Sí, de nuevo, muchas gracias.
18: Son las 6 de la tarde ya con 43 minutos. Tenemos lista la sección de Hugo Lausín. Vamos a presentarle este material y seguimos con la última charla del día.
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20: La forma de caminar de los perros podría revelar señales tempranas de demencia. Un estudio realizado por investigadores de North Carolina State University encontró que un cambio aparentemente simple en la forma de caminar de los perros podría ayudar a detectar signos tempranos de deterioro cognitivo. El hallazgo se centra en el acortamiento de la zancada de las patas delanteras, una característica que parece estar relacionada con problemas cognitivos más que con el envejecimiento normal. La investigación analizó a 88 perros de edad avanzada y evaluó múltiples aspectos de su salud física y neurológica. Los animales caminaron repetidamente en un trayecto controlado durante varios años, mientras los especialistas registraban cambios en su movilidad y desempeño cognitivo. Los resultados mostraron que aquellos perros con peores puntuaciones en las pruebas cognitivas tendían a dar pasos más cortos en las extremidades delanteras. Lo llamativo es que esta relación se mantuvo incluso después de considerar factores como la edad o la presencia de enfermedades crónicas, la alimentación, etc. La neuróloga veterinaria Natasha Olby explicó que la disminución de la longitud de la zancada ocurre con la edad, pero se vuelve mucho más marcada cuando existe deterioro cognitivo. Según especialistas, las patas delanteras dependen en mayor medida de procesos cerebrales relacionados con la integración de información sensorial y motora, lo que podría explicar por qué reflejan mejor los cambios neurológicos. Los investigadores señalan que esta observación no debe utilizarse como una herramienta de diagnóstica única. Problemas como artritis, dolor crónico o trastornos cervicales también pueden modificar la forma de caminar de un perro. Sin embargo, sí podría convertirse en una señal de alerta útil para propietarios y veterinarios. Los autores consideran que seguir estudiando estos patrones permitirá mejorar el monitoreo del envejecimiento canino y posiblemente aportar conocimientos valiosos para comprender procesos similares en seres humanos. Mientras tanto, recomiendan prestar atención a cambios persistentes en la marcha de las mascotas y consultar a un especialista cuando aparezcan este tipo de alteraciones significativas.
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18: Y continuamos con nuestras charlas de ciencia. Aquí en Hora Extra es el turno de recibir a la doctora Brenda Jiménez López, investigadora postdoctoral de CECITI, que está adscrita a la Facultad de Ciencias Químicas. Doctora, gracias por asistir a esta conversación. Bienvenida, ¿cómo estás? Buenas tardes.
21: Muchas gracias por la presentación. Muy bien, gracias aquí. Tomándome un tiempo, ¿no? Para
18: claro, para socializar la ciencia, sí. ¿Verdad? Que esto es muy importante, hacer la difusión de todo eso que de manera silenciosa en muchas ocasiones pues se lleva a cabo en nuestras aulas y laboratorios, y tú no eres la excepción. Hoy nos vienes a hablar sobre arcillas sintéticas, preparación, modificación de su estructura y aplicaciones en remediación ambiental. Pero antes de comenzar, me gustaría brindar algunos datos sobre tu formación. Eres doctora en Ciencias en Ingeniería Química por la UASLP, donde actualmente, como lo decíamos, realizas esta estancia postdoctoral. Eres integrante del Sistema Nacional de Investigadoras e Investigadores, nivel candidata, así como del Sistema Estatal de Investigadores de San Luis Potosí. Tu trabajo se enfoca en el desarrollo de materiales avanzados para la remediación ambiental, especialmente permanente de contaminantes tóxicos del agua mediante procesos de adsorción y fotocatálisis. Has realizado estancias de investigación en México y España y cuentas con diversas publicaciones en revistas científicas internacionales de alto impacto. Además, has sido docente en nivel posgrado, participado en codirección de tesis de licenciatura y maestría y también recibido y asesorado a estudiantes del Verano de la Ciencia. Así es que, pues, doctora, con esta presentación, de nueva cuenta te agradezco, te doy la bienvenida y adelante, platícanos sobre este proyecto que estás ejecutando.
21: Sí, bueno, yo quería compartir, por ejemplo, el título menciona que son arcillas. No sé si han escuchado a lo mejor este nombre de las arcillas, a lo mejor por la cosmética o a lo mejor por la elaboración de ladrillos o la cerámica. Uh-huh. Entonces, estas arcillas se encuentran, son materiales de la naturaleza, o sea, aunque vemos la tierra en el suelo, realmente tiene partículas microscópicas que están constituidas dentro de estas, ahí se encuentran las arcillas, y tienen una estructura como en forma o una forma, en forma de un libro muy pequeño, uh-huh, con hojas que están apiladas, y dentro de estas hojas pueden contener elementos químicos que pueden utilizarse pues para la incorporación de otros elementos químicos, o sea, intercambiarse por otros. Entonces, realmente les quería platicar de unos materiales que hacemos en el laboratorio de investigación que se denominan hidróxidos dobles laminares o mejor conocidos como HDLs.
18: ¿Y qué laboratorio es? ¿Cómo se llama su laboratorio?
21: Laboratorio de Materiales Avanzados.
18: Ahí en la facultad.
21: Sí, en el CICSAP, en el CICSAP, Centro de Investigación en Ciencias
18: de la salud y Biomedicina.
21: Sí.
18: Muy bien, adelante.
21: Y bueno, estos materiales se sintetizan, son hidróxidos dobles laminares, mejor conocidos como HDLs, y tienen una forma similar a estas arcillas de la naturaleza, pero pues estos no se encuentran en abundancia y se preparan en el laboratorio. Pueden modificarse a través de su preparación para tener características específicas y puedan alojar elementos químicos que sean tóxicos para, pues sí, para el ambiente. Por ejemplo, se han aplicado para la eliminación de contaminantes del agua. Uh-huh. También pueden eliminar contaminantes del aire con estos materiales. E incluso se han utilizado para el suministro de fármacos, porque pueden alojarse estos fármacos entre estas hojas del
18: ¿de la arcilla?
21: De la arcilla. Y entonces se consumen y pueden ir liberando poco a poco estos fármacos en el cuerpo. Entonces tiene una gran variedad de aplicaciones que lo hacen un material interesante este HDL.
18: ¿Y cuál es la ventaja de este material frente a algunos otros? ¿Es económico? ¿Es abundante? ¿Qué puedes resaltar?
21: Sí, tiene, dependiendo, bueno, se pueden modificar sus características para que sean materiales más específicos. Por ejemplo, hay uno que tiene, dos elementos, uno que es magnesio y otros aluminio, son, uh-huh, elementos químicos. Uh-huh. Y justamente estos que tienen magnesio y aluminio, sí se les llama hidrotalcita y estos sí pueden encontrarse en la naturaleza. Uh-huh. Pero los que se sintetizan aquí en el laboratorio pueden contener otro tipo de elementos químicos y hacerlos más selectivos para estas moléculas. De las ventajas que presentan es que no es tóxico para, ajá, como menciono, como sirve para el suministro de fármacos, pues no es tóxico para el ser humano. Otro tipo de ventajas es que, tiene una muy fácil preparación.
18: Ajá.
21: Una de sus preparaciones es muy sencilla, simplemente se utilizan precursores reactivos que le suministran estos elementos químicos que se contienen en las hojas. Uh-huh. Y simplemente se hace como una precipitación, o sea, se gotea esta solución y empieza a formarse un precipitado en la solución, y este precipitado ya sería el HDL. Entonces tiene una manera de síntesis muy sencilla.
18: Muy bien. ¿Y cuánto tiempo llevas tú trabajando con este proyecto, doctora?
21: Pues actualmente, pues ya tengo mucho tiempo conociéndolo. Ajá, somos viejos amigos. como unos 6 años, creo, o sea.
18: ¿Y quiénes te ayudan en estas investigaciones o quiénes sumas a tu proyecto?
21: Sí, actualmente la estancia postdoctoral que estoy haciendo, la estoy haciendo en colaboración con una doctora de igual que trabaja ahí en el CICSAP, la doctora Esmeralda Mendoza.
18: Ah, claro,
21: sí. Y entonces pues trabajo ahí en su laboratorio.
18: De manera conjunta, ¿verdad? Sí. Uh-huh. Muy bien. ¿Y hacia dónde camina ahora el proyecto ya después de que han avanzado en esta parte? ¿Qué les gustaría lograr o cuál es la meta máxima del mismo?
21: Sí, pues ahora se están haciendo combinación de estos HDLs con otros materiales para poderlos aplicar en, pues como se mencionaba hace ratito, en fotocatálisis, que es una técnica de eliminación de contaminantes del agua. Uh-huh. Entonces, al combinar este HDL con otro tipo de materiales, pues que pueden utilizarse en fotocatálisis, pues los hace todavía más interesantes porque pues le pro-

0: O la otra, otra técnica que se puede utilizar es, por ejemplo, se le llama regeneración del material, sí, que sería como darle otra vez las propiedades que tenía antes de ser utilizado.
1: Okay.
0: Entonces intentamos regenerar este material para volverlo a seguir utilizando.
1: Ah, mira, qué interesante, ¿verdad? Para tener ese ciclo permanente y que no se vuelva basura o se vuelva desperdicio, ¿no?
0: Sí. Otra característica importante que me gustaría mencionar de estos HDLs es que mencionaba que tienen como una estructura de casi como un libro muy pequeño, tiene hojas apiladas, uh-huh, pero cuando se someten a tratamientos a altas temperaturas, estas hojas que están apiladas pueden desordenarse. Uh-huh. O sea, ya no están una sobre otra, sino ya están desordenadas. Y eso le da otras características más importantes. Por ejemplo, puede alojar más moléculas, okay, contaminantes. Y la otra es que, me parece muy chistoso que tienen una propiedad que se llama efecto memoria. Por eso digo que son como las arcillas con memoria. Uh-huh. Porque cuando se vuelven a sumergir en agua, pueden volver a ordenarse estas láminas, okay, porque alojan otros elementos químicos y se vuelven a ordenar apiladamente unas sobre otras.
1: Mira, qué interesante todo esto, ¿verdad? Y ya me encantó tu tema, el de arcillas sintéticas, preparación, modificación de su estructura y aplicaciones en remediación ambiental. Desafortunadamente, doctora Brenda Jiménez, se nos ha terminado el tiempo. Yo te quiero agradecer que nos hayas compartido cómo avanza tu investigación y pues gracias también por haber estado en esta cabina.
0: Muchas gracias por la invitación.
1: Nosotros ya nos vamos, son las 6 de la tarde con 56 minutos. Pase usted un buen fin de semana. Viene la final del fútbol, ¿verdad? De la Copa del Mundo. Bueno, pues ya veremos el lunes qué sucede. Bueno, el domingo, pero ya el lunes aquí lo compartiremos. Por lo pronto, le deseo un excelente fin de semana. Hasta la próxima. Soy Talia Corpus. Muy buenas tardes a todas y todos.

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4: Son las 7 en punto.
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0: Muy buenas tardes, comadritas, compadritos, bienvenidos. Un gustazo estar aquí en su compañía en esta emisión más de Recuerdos en Acetato. Lo mejor de la música de las tres décadas que dejaron huellas, 60s, 70s y 80s. Yo soy Eduardo Morales y me da muchísimo gusto que nos acompañen el día de hoy. Un día un poquito fresco, se presta para la música, la deliciosa selección que hicimos el día de hoy. Estamos totalmente en vivo desde las instalaciones del 88.5 FM Radio Universidad y el 91.9 de FM allá en Matehuala y todo el altiplano potosino. Un gustazo por aquí recibir a mis compadres, amigos. Compadrito, despierta, sacúdete.
1: Ah, sí, compadre, polilla, estaba escuchando el tema que está de fondo de Historia de Amor, Love Story. Y precisamente comentas una tarde fresca, tarde noche fresca, semi-otoñal, ¿no, compadre?
0: Así es.
1: Pedrito.
2: Pues bien, a gusto, ya tenemos aquí nuestros cafés. Nos faltó el pan, entonces si alguien es gustoso en traernos una pieza de pan, será muy bien recibida.
1: Sí, con muchísimo gusto, unos panecitos y miren, a gusto.
2: Para,
1: y
2: platicamos. Para sopear, como también dicen, para sopear el café.
0: Lleno de submarinos el café.
1: Sí, bueno. Pues bienvenidos, muchísimas gracias por sintonizarnos, como decía bien mi compadre. En una emisión más de este programa Recuerdos en Acetato. Y el día de hoy, pues bueno, vamos a con un tema de butacas sonoras.
0: Así es.
1: Estaba
0: medio raro el nombre, ¿no?
1: Realmente.
0: ¿Cómo suenan las butacas?
2: Las butacas.
1: Ajá.
2: No, me remonto a aquellas épocas donde ibas al cine y te ibas hasta los asientos y hasta atrás y...
1: Bueno.
2: ¿Qué pasó?
1: Vamos a ponerles temas...
0: Romano,
1: de soundtracks, de músicas, de películas muy reconocidas, muchas de ellas premiadas, otras no tanto, pero también tuvieron mucho pegue. Y pues bueno, realmente la música ha sido parte fundamental, ¿no? De las películas.
0: A veces reconoces la película nomás por escuchar.
2: Por la música.
0: Hay uno o dos aquí que no es necesario que te pongan el título, nomás ya oyes la rola y ya sabes.
2: Ya sabes qué película se trata.
1: Así es. Pues bueno, el cine es en su esencia una experiencia multisensorial, aunque la imagen suele reclamar el protagonismo de la narrativa, pues es la música la que dicta el pulso emocional del espectador. La banda sonora o soundtrack no es un mero acompañamiento, es un personaje invisible que respira, ríe y llora y advierte sobre el peligro inminente. A lo largo de la historia del séptimo arte, la concepción de la música fílmica ha experimentado transformaciones radicales, pero ninguna época ha sido tan definitoria, revolucionaria y ecléctica como el periodo que abarca las décadas de los 60, 70 y 80. ¿No crees, compa? Creo que ha sido, esas tres décadas han sido protagonistas de muchas cosas, como lo hemos comentado.
0: Sí, ya hemos hablado cómo en estas décadas atraviesan o se experimentaron muchos cambios, tanto de origen social como de tipo político, y la suerte
2: cultural
0: que tuvimos. No, y la suerte que tuvimos nosotros, los tres que estamos aquí, de vivir la revolución tecnológica.
1: Así
0: de
1: es.
0: Pasar de lo analógico a lo digital.
1: Y detectar esas diferencias, ¿no? De lo que hemos platicado en otras emisiones con respecto a que ha sido mejor si lo analógico o lo digital, pues es un tema muy importante eso,
0: es un,
1: ¿no?
0: Debate largo.
1: Un debate largo. Pues bueno, ya, vamos, sin más preámbulos, vamos a entrarle con un rollito de música.
2: Dijeron los puristas, mejor me regreso al pasado.
0: Al pasado, sí.
1: Pues bueno.
2: Con
1: pues
2: lo analógico.
1: En los controles, José Luis.
0: Ah, sí, José Luis, que trae un perfume que...
1: Sí.
0: Muy bien, José Luis.
1: Siete machos. Dos muertos.
0: Somos muchos.
1: Vamos a escuchar música y regresamos en un momento más.

0: Bueno, pues durante las tres décadas que mencionamos anteriormente, 60, 70, 80, el mundo experimentó cambios sociales, políticos y tecnológicos sin precedentes. En este caso, el cine pues actuó como un espejo de dichas revoluciones. Consecuentemente, la música cinematográfica tuvo que adaptarse porque atrás quedaron los días en que las partituras fílmicas se limitaban exclusivamente al sinfonismo clásico de la época de oro de Hollywood, dominada por genios como Max Steiner o Bernard Herrmann. La llegada de los 60s trajo consigo una sed de experimentación, introduciendo el jazz, el pop y el rock en la gran pantalla.
1: Así es, posteriormente, pues en los años 70 se vería un renacimiento espectacular de la música orquestal, conviviendo de manera paradójica con el estallido de la música disco y los álbumes recopilatorios. Finalmente, ya en los años 80, que marcaría la irrupción de los sintetizadores y la música electrónica, pues redefiniendo para siempre lo que significa crear una atmósfera sonora. Este ensayo propone un recorrido analítico por la evolución musical de estas tres décadas, de lo que estamos hablando, de los 60, 70 y 80, destacando no solo las tendencias estilísticas, sino también los nombres de los compositores y las películas que forjaron la identidad sonora de estas generaciones enteras.
2: Así es, y si nosotros hacemos una introspección, vemos que realmente en estas tres décadas fue habiendo una definición muy clara, ¿no?, de cada, en cada una. En los 60, pues la música de los, pues no de los hippies, pero música clásica romántica como la que estamos escuchando de fondo. En los 70 ya empieza a haber otros cambios, ya la música más fiebre del sábado de la noche, uh-huh, más rockera, ¿sí? Y en los 80 pues ya vino a entrar todo lo que es la
1: electrónica.
0: Sí. Como Flash Dance.
1: Sí, y todo exactamente.
2: Eso. Es correcto.
1: Y todas esas películas que vinieron de música disco.
0: Sí, uh-huh, sí, porque fueron varias, la de Vaselina. Bueno, no el disco, pero...
1: Pues ya,
0: sí,
1: ya
0: de, sí, ese, se puede de ese, conceder de Vaselina.
1: De ese estilo.
0: Sí, hay varias. Bueno.
2: Muy bien. Vámonos con otra tercia, mi estimado José Luis.

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10: Son las 7 con 30 minutos.
11: En la década de los 60 fue sinónimo de contracultura, liberación y ruptura de paradigmas. En el ámbito cinematográfico, esto se tradujo en el alejamiento de las densas partituras orquestales en favor de sonidos más ligeros, modernos, comercialmente viables. Uno de los pioneros de esta transición fue el legendario compositor Henry Mancini, que precisamente escuchamos ahí el tema de La Pantera Rosa.
12: Los dos primeros.
11: Ajá. Y su trabajo en Breakfast at Tiffany's en el 61 introdujo al mundo la inolvidable melodía Moonriver, demostrando que una canción original podía capturar la esencia de una película y al mismo tiempo convertirse en un éxito rotundo en la radio. Mancini consolidó este enfoque con el icónico juguetón tema de jazz de La Pantera Rosa de 1963, una melodía que es instantáneamente reconocible hasta el día de hoy.
12: Fíjate, paralelamente a esto, en Europa, un compositor italiano estaba escribiendo las reglas de la música para el cine de acción y aventuras, nada menos que Ennio Morricone. Trabajando junto al director Sergio Leone, creó el sonido definitivo del Spaghetti Western. Ya que en lugar de utilizar grandes secciones de cuerdas, Morricone experimentó con silbidos, guitarras eléctricas, campanas, látigos, coros vocales inusuales, etc., ¿no? Su obra maestra de la década se materializó en el épico soundtrack de God, the Bad and the Ugly, el bueno, el malo y el feo. Sí, acá está el bueno, acá está el feo, yo soy el bueno. Del 66. El tema principal de esta cinta es sin lugar a duda una de las composiciones más famosas y audaces de la historia, ¿no, mi estimado Feo?
13: Híjole, yo creo que, y hablando por ejemplo de La Pantera Rosa, tiene historia. Y sobre todo más porque, aparte de la película, viene una serie de serie, y luego, ¿no?, caricatura. Uh-huh. Y escucha uno la canción y se remonta.
12: Sí.
13: Tiene una historia impresionante.
11: Incluso,
13: ¿no?,
11: tal vez de las generaciones actuales escuchan el tema de La Pantera Rosa y
13: saben a qué monstruo morado, bueno, se refiere uno, ¿no?
11: Sí. Y así, cantidad de temas, por ejemplo, en la película esta de Guardianes de la Galaxia. Uh-huh. Sí, ¿verdad?
12: Ah, sí, salen, bueno, varios. Sí,
11: cuate que va escuchando música del 60, 70. Sí, a toda, ¿verdad?
13: También platicábamos en una ocasión la película de El Marciano, bueno, de Martian.
11: Ah, sí.
12: Ah, sí, también pone música.
13: También pone música de, sí, de esas épocas. Y yo creo que esa película está padre por el, por la música que,
11: por el soundtrack
13: que conlleva.
11: Así es. Ok, vámonos a escuchar otros tres temas, mi estimado José Luis. No se vayan, estamos en Recuerdos en Acetato.
12: Que la fuerza los acompañe.

0: Que la fuerza te acompañe, Pedro.
1: Así es, y así al final de la década ocurrió otro hito fundamental. La película del graduado, ni más ni menos, que en 1967. En lugar de contratar a un compositor para escribir una partitura original tradicional, ni más ni menos que el director Mike Nichols utilizó canciones del dúo de folk rock Simon y Garfunkel, incluyendo El sonido del silencio y Mr. Robinson. Este enfoque revolucionó la industria, demostrando el inmenso poder narrativo y comercial de utilizar canciones populares preexistentes como banda sonora, una tendencia que cambiaría la forma de comercializar el cine para siempre.
2: Así es, y todavía estamos escuchando muchas películas con fondos musicales de aquellos años, ¿no? Uh-huh. Bueno, vámonos a escuchar los dos últimos temas antes de irnos a la segunda hora.

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0: Son las 7 y 59 minutos.
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3: Ahí ya se acabó el disco, compadre, voltealo, ¿no?
4: Vamos por la cara B, compadre, ¿te parece?
3: Ok.
4: Vamos.
5: Pues muy buenas tardes, demos inicio a esta segunda hora de Recuerdos en Acetato 2.0. Le damos la bienvenida a Pedro Pablo Godínez y mis compadres Ricardo Victoria y mi querísimo Lalo.
3: Ricardo Morales y Eduardo Victoria, sí.
5: Muchísimas Luis, gracias.
4: Muchas gracias.
3: En los controles técnicos, a cambio de turno.
4: Así es.
3: Muchísimas gracias a Manolo que está ahí en los controles, Manolo. Y bueno, pues estamos ya aquí en esta segunda hora.
4: Muy bien. Pues si los 60s desarmaron la orquesta tradicional de Hollywood de los años 70, la trajeron de vuelta con una fuerza realmente arrolladora. Y todo esto fue liderado por un hombre, John Williams. En una época donde el nuevo Hollywood apostaba por historias crudas y realistas y realmente música dispersa, directores como Steven Spielberg, George Lucas, pues sonaban con aventuras épicas. Williams a este llamado primero con Jaws, ¿se acuerdan? La de Tiburón.
3: Tiburcio.
4: De 75. Con un simple pero aterrador motivo.
5: No, hombre, ¿y cuántas personas no durmieron?
4: Sí. Es más, ibas a la playa y nada más en la orillita, ¿no?
3: Ibas a Gogorrón y ahí ahorita me sale la letota y no, o sea, leer un cocodrilo también.
4: Y sí, pues Williams demostró cómo la música podía inducir terror puro sin mostrar al monstruo en la pantalla. 2 años después, en el 77, Williams estrenó el soundtrack de La Guerra de las Galaxias, que acabamos de escuchar, sí, con temas inmortales como el main title de Force Team y de la Princesa Leia, ¿no? Rescató el leitmotiv romántico de la ópera wagneriana y pues devolvió la majestuosidad orquestal al cine, marcando un antes y un después.
3: Así es.
4: Pues sí. Algo realmente pues bien... Pues sí, realmente sí fue en los 70s, empezó ahí ese parteaguas, ¿no? Ahorita que hablamos de los 80s, van a ver cómo está más marcado ahí el asunto.
5: Pero, sí, pero sobre todo esta parte, porque hacía connotar que con una simple tonada hacía que tú te sumergieras en él, ya sea en el aspecto de terror o de suspenso.
3: De aventuras.
5: O de aventuras, que es lo que buscaba. No, sí. El compositor.
4: Escucha la de Campanas Tubulares del Exorcista y luego se pone un chinito, ¿no? Y
3: sí, lo
4: te empiezas a persignar.
5: Y ya empiezas a buscar en todos lados a ver de dónde.
4: Que no te salga por un lado ahí la poseída porque sales corriendo.
3: Sí, no. Bueno, pues ¿sí? Estamos ahorita en los años 70, un poco, vamos a continuar hablando, pero los invitamos a que nos acompañen a este bloque de música. Manolo, vamos a música y volvemos aquí a Recuerdos en Acetato.

0: Bueno, pues hablando un poquito de los años 70, el Renacimiento Sinfónico y la pista de baile. En los 60 desarmaron la orquesta tradicional de Hollywood. En los años 70 la trajeron de vuelta con una fuerza arrolladora, pues liderada por varios de renombre, ¿no? Ya habíamos hablado de John Williams, pero pues hubo otros, ¿no? Por ejemplo, en esa década es recordada la consolidación del soundtrack de canciones curadas o escritas específicamente para la narrativa urbana. Un ejemplo, o el ejemplo más colosal, es Saturday Night Fever, Fiebre de Sábado por la Noche, de 1977, donde la banda sonora fue impulsada principalmente por las composiciones nada menos que de los Bee Gees. Por ejemplo, Staying Alive, Night Fever o How Deep Is Your Love. No solo acompañó a la película, sino que definió e impulsó la cultura de la música disco a nivel mundial y se convirtió en uno de los álbumes más vendidos de todos los tiempos.
1: No, y aparte de que impulsó al grupo como tal y todo ese rollo, también a los actores.
0: Sí, sí.
1: Porque es de ahí le dio un boom.
2: Sí. Y realmente la película no tiene...
1: No tiene mayor ciencia.
2: No
1: tiene mayor ciencia, pero la música lo es todo.
2: Así es.
0: Así, bailaba chido, yo un Traboiler.
1: Pues sí, y hablando en un tono más oscuro, compositores como Nino Rota aportaron una inmensa profundidad nostálgica y melancólica con su magistral obra para The Good Father, El Padrino, en el año de 1972. El tema del padre de Speak Love Love es un ejemplo perfecto de cómo una melodía de tintes folclóricos italianos puede humanizar a una familia de criminales implacables. Además, el rock progresivo encontró su lugar en el terror cuando el director William Friedkin utilizó el álbum Tubular Bells de Mike Oldfield como un tema principal del Exorcista.
0: Sí. Esa es música New Age, ¿no? Esa de Mike Oldfield hacía música New Age.
2: Podemos decir.
0: Pero sí. Si pones ahorita esa de Tubular Bells así como New Age, no, hombre, acá.
2: No, no te disparas. Estás viendo la cara de.
0: Oh, sí, de la.
2: La niña del amor, la poseída. No, la verdad es que sí, no dormía.
1: Y ya no duermes en dos días porque...
0: Acabas con diarrea explosiva.
2: Sí, no.
0: Como estaban ahorita todos.
2: No. Bueno, pues vamos con otras rolitas. Para que se vaya esta onda del...
1: Ah, yo pensé
2: las campanas tubulares. También,
1: compadre. Y lo que se nos está escapando
2: también,
1: por ahí.
2: Compadre, ya sabes que es finolis. Vámonos, mi estimado Manolo, por favor.

0: Son las 8 y 28 minutos.
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2: Son las 9:05.
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11: Son las 9:31.

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4: Son las 10. Con 2 minutos.
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6: 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Bienvenidos a bordo.

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7: Son las 10 con 29 minutos.
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8: No, no quiero.
9: Vamos, corazón, es solo un piquetito, te prometo que es por tu bien.
8: No entiendo cómo algo que me va a doler me puede ayudar, mamá. Oye, mamá, siempre me he preguntado,
10: ¿cómo funcionan las vacunas?
11: Le hicimos esta pregunta a la enfermera especialista Carla Juárez Ruiz, docente de la Facultad de Enfermería y Nutrición, y esto es lo que nos contestó.
12: Antes que todo, debemos saber que una vacuna es cualquier preparación destinada a generar inmunidad contra una enfermedad, estimulando la producción de anticuerpos. En términos más sencillos, podríamos decir que es un simulacro de seguridad para el organismo. Pero, ¿cómo es que funcionan las vacunas en el cuerpo? Bien, imaginemos que el sistema inmunológico es un ejército altamente especializado y cuando un virus o bacteria nos ataca por primera vez, el cuerpo puede tardar días en reaccionar y es en ese tiempo que nos enfermamos. Pero con la vacunación este proceso es distinto. Para entenderlo mejor, es necesario retomar tres conceptos clave. El patógeno, que es el malo, es decir, es el virus o la bacteria que nos enferma. El antígeno, que es como la foto del villano que el cuerpo va a identificar. Y el anticuerpo, que es el soldado que nuestro sistema inmune creó específicamente para neutralizarlo. Así que lo que hace la vacuna es presentarle al cuerpo una pieza o una versión inofensiva del patógeno. Y al verla, nuestras células de defensa reconocen al intruso, pero sin el riesgo de sufrir la enfermedad. Fabrican anticuerpos y crean memoria inmunológica, que es algo así como un manual de instrucciones para cuando el virus real aparezca en el futuro, el cuerpo lo identifique y lo destruya de inmediato. Pero la vacunación no es solo un tema individual, es un fenómeno social y hay que reconocerlo de esta manera. A esto se le denomina inmunidad colectiva. Luego, cuando la gran mayoría de una población está vacunada, el virus no encuentra a quién afectar, se queda sin rutas de transmisión y el contagio pues no se da.

0: Esto es muy importante porque se protege a quienes tienen el sistema inmune debilitado y no pueden vacunarse. Y al vacunarnos nosotros, nos convertimos en un muro de contención que protege a toda la población. Dicho esto, hoy nos encontramos en un momento crítico, ya que enfermedades que considerábamos erradicadas están resurgiendo en varias partes del mundo, como es el caso del sarampión, que aunque es altamente contagioso y muy peligroso, es 100% prevenible mediante la vacunación. Por eso no permitamos que la desinformación nos haga retroceder décadas. Las vacunas son seguras, salvan vidas y son la herramienta más poderosa de protección específica que tenemos. Es por eso que, aprovechando este espacio, les invito a revisar su esquema y acudir a su centro de salud a vacunarse. Esto es un acto de responsabilidad.
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2: Son las 11:02.
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12: Son las 11:28.

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2: Son las 12 con un minuto.
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1: 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Son las 12:28.

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9: Son las 12 y 59 minutos.
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3: Es la 1:30.

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2: Son las 2:02.
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7: Son las 2:31.

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4: Son las 3 con 2 minutos.
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3: Son las 3:31.

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6: Son las 4:01.
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7: Son las 4:24.

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11: Son las 4:58.
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3: Son las 5:27.

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0: ¿Cómo están? Soy Claudia Mejía. Una nueva semana, un nuevo episodio. Hay un tema que, pues como mujeres tal vez sepamos cómo manejarlo, pero tal vez haya mujeres o adolescentes que aún no, y es este tema de la higiene menstrual. Y para eso tenemos a nuestra querida doctora Carelia Mendoza, ella es ginecóloga. ¿Cómo estás, doctora?
4: Muy bien, muchísimas gracias, un gusto estar con ustedes.
0: Hablemos de la higiene menstrual, pero sí quisiera como una guía, ¿no? O sea,

0: hemos logrado que esto sea hablado de manera amplia, ¿no? Porque todo el mundo esconde como esa parte todavía. En muchas ocasiones pensamos que esto es como algo que es sucio, ¿no?
1: Mucho tabú.
0: Mucho tabú justamente. Lo primero que debemos de saber es, cada mujer es única, cada mujer tiene afinidades o facilidades para determinados productos de higiene menstrual, pero lo más importante es a ti qué te sirve y a ti qué te acomoda.
1: Esto de las copas no es tan nuevo, ya tiene tiempo, pero el otro día yo hablando con una prima le decía, bueno, ¿por qué no intentas usar la copa? Y si es que no he tenido relaciones. Y yo me quedé como en ceros y en blanco porque no supe qué decirle, porque no estoy informada sobre esta parte, este producto de la copa. Entonces, ¿esto es un mito? ¿Es real? ¿Quién puede usar la copa? Bueno, tú nos acabas de decir lo que mejor te acomode y te funcione.
0: Estos dos elementos, al igual que los tampones, son situaciones que tenemos u objetos que tenemos que introducir dentro de la vagina. Aquí el por qué usarlos o no usarlos cuando se ha tenido o no se ha tenido vida sexual depende precisamente de un mito que tenemos muy arraigado, de la cuestión de virginidad. Tenemos muchas veces esa idea de que si no se han tenido relaciones sexuales, no se pueden utilizar este tipo de copas o de discos o de tampones. Si la paciente está consciente de que su virginidad está únicamente dada por una estructura anatómica que puede o no estar presente, puede o no romperse en el momento de la primera relación sexual, y para ella es mucho más fácil utilizar mediante educación que nosotros le damos a veces en el consultorio para la utilización de tampones o copas menstruales, pues adelante. Aquí la única situación es que cuando no han tenido vida sexual, utilizar este tipo de elementos puede llegar a producir un poco de dolor o incomodidad. Por eso es que muchas veces, pues, no se les recomienda, pero no propiamente está prohibido.
1: ¿Cuál sería la opción para las personas que no tienen un fácil acceso a estos productos?
0: En muchas zonas rurales incluso todavía utilizan telas como tal para absorbentes, y no utilizar productos que sean desechables, y precisamente por el alto costo que tienen. Entonces son regiones en donde están acostumbrados a utilizar los recursos propios, porque no hay forma de que ellos tengan acceso a otro tipo de procesos o de materiales como las toallas sanitarias.
1: Y por ejemplo, si estas mujeres utilizan estas, supongo que son como los pañales que usan para los niños.
0: Sí, o incluso, por ejemplo, algunas telas absorbentes como los tipo toalla, la toalla para lavarse las manos
1: Sí,
0: pueden
1: sí.
0: llegar a utilizar. Y lo único que se les recomienda es que estén perfectamente lavadas, perfectamente secas antes de utilizarlas, porque esto puede ser un factor de riesgo para infección. La copa menstrual es una excelente opción, pero también tiene ciertas situaciones que debemos de tomar en cuenta. Entiendas que tienes que cambiarlo cada 6 a 8 horas recomendablemente, incluso de acuerdo a la cantidad de flujo que tienes, puede ser esto más frecuente. Al igual que con la toalla sanitaria, se recomienda cambiarla entre cada 6 a 8 horas para evitar algún accidente o alguna situación de infección.
1: Tipo de ropa interior, o
0: Ok.
1: sea, que podamos utilizar.
0: Bien. Independientemente de que estemos o no en un ciclo menstrual, nosotros debemos utilizar ropa interior que sea completamente algodón, es la recomendación siempre, completamente de algodón. Tratar de evitar que tenga colores, porque se ha visto que incluso los colores pueden llegar a tener algunos elementos que pueden ser disruptores endocrinos. Tratar de evitar telas sintéticas precisamente por el contacto con estos disruptores endocrinos o por contaminación. Y ropa que no sea muy ajustada, porque pues nos encanta meternos en esos pantalones súper embarrados que nos ponemos con calzador, pero no es como lo más sano, ¿no? Entonces, en cuanto a la ropa interior, pues no debe ser ajustada y debe ser de algodón preferentemente.
1: El lavado de manos. O sea, yo creo que debe ser el primer paso, así uses lo que estés usando, lavarte las manos.
0: Sí. Independientemente del producto que nosotros utilicemos, siempre se recomienda para remover cualquier producto de higiene menstrual lavarse las manos previamente, porque vamos a tocar nuestra área genital
1: Oh,
0: y
1: sí.
0: todo lo que traemos en las manos, o sea, todo lo que toca nuestras manos en todos lados, pues tiene mucha contaminación de muchas cosas. Entonces, lo ideal es sí, lavarnos las manos antes de ir al baño.
1: Por favor, y después también, ¿no? Digo, sí. La preciosa

0: que cuidarla.
1: A la hora de lavar tu área genital, hay demasiados productos también. Existen muchísimos productos, jabones, lociones, etcétera, etcétera, etcétera. ¿Qué es lo recomendable para la limpieza?
0: Lo recomendable es no utilizar productos perfumados, que eso es fundamental. Bañarnos únicamente con agua y jabón, jabón neutro de preferencia, sin aromas, sin olores añadidos, porque estos pueden llegar a generar contaminación, como lo hablamos con los productos de higiene menstrual. Entonces, realmente, otra vez venimos de campañas publicitarias en donde dicen que nuestro cuerpo tiene que oler a flores del campo, y pues la realidad es que no es
1: obvio,
0: cierto.
1: No.
0: Entonces, pues nos hemos acostumbrado a que debemos de oler perfumadas todo el tiempo, y esto no es necesario. Con que nosotros tengamos una higiene con un jabón neutro, un jabón de baño que no sea perfumado, es suficiente. Existen muchos productos, mientras estos no tengan algunos fenoles, algún aromatizante, podemos utilizarlos.
1: La limpieza para ir al baño, ¿cómo debería de ser?
0: Siempre tratamos de encontrar productos que nos puedan ayudar en nuestra vida diaria. Entonces, hay, por ejemplo, a quienes se les facilita las toallitas húmedas. La realidad es que dentro de todo lo que se ha estudiado, lo único que se pide es que si se utilizan, por ejemplo, toallitas húmedas, estas no sean con alcohol y no tengan ningún tipo de perfume. Entonces, lo que hacemos habitualmente y la práctica común es el uso de papel higiénico, con lo cual tendría que ser suficiente. Lo ideal es que nosotros tuviéramos un lavado con agua y posteriormente solamente secar a palmaditas con el papel higiénico, pero se considera que utilizar únicamente el papel higiénico y limpiarnos de adelante hacia atrás, pues tiene que ser suficiente para nuestra higiene.
1: ¿Y baño diario?
0: Baño diario, sí, por supuesto.
1: ¿Estés o no estés en tu periodo?
0: Así es.
1: Ok. Bueno, digo baño diario porque, bueno, una sabe de eso, ¿no? Entonces ya una a los dos días y si no te bañas ya estás como de...
0: Exacto, pero también tratar de no exagerar en nuestro aseo diario, porque pues hay pacientes que se lavan con ciertos jabones que son muy abrasivos para la piel, entonces este tipo de jabones está prohibido.
1: ¿Cómo abordar este tema con las niñas, con las hijas?
0: Primero debemos de aprender nosotros, quitarnos todos los tabús, todos los mitos que tenemos en la cabeza, quitarnos las dudas. Y segundo, pues entender que también nuestros hijos ahora tienen acceso a otro tipo de elementos que a veces pues llegan a conocer más de ciertos temas que nosotros. Entonces, entre mejor estemos preparados, podemos pedir apoyo de un médico para poder orientar a nuestros hijos sobre estos temas.
1: Pues muchísimas gracias por estar aquí y por darnos estos tips. Soy Claudia Mejía. Bye.
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7: Son las 6:08.
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3: Son las 6:28.

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9: El siguiente punto del orden del día.
7: ¿Están ustedes de acuerdo? Por favor, de levantar la mano.
10: En sesión ordinaria del 30 de junio de 2026, el Honorable Consejo Directivo Universitario aprobó las capacidades definitivas de admisión de las entidades académicas para el próximo ciclo escolar 2026-2027, atendiendo así lo dispuesto en el Estatuto Orgánico Universitario, que indica que son atribuciones del Consejo Directivo conocer y resolver los asuntos que de acuerdo con las normas y disposiciones generales les sean sometidos a su consideración.
11: Pasamos al sexto punto del orden del día, que corresponde a la propuesta de discusión y en su caso aprobación que presenta la Secretaría de Servicios Escolares a través de la Secretaría General de la Universidad con respecto a la capacidad definitiva de admisión de las entidades académicas para atender la demanda de aspirantes a este próximo ciclo 2026-2027. Adelante, señor secretario.
12: Con fundamento en lo establecido por el artículo 38 en su fracción segunda del Estatuto Orgánico de la Universidad, doy cuenta al Pleno con el oficio sin número signado por la doctora Claudia Elena González Acevedo, secretaria de Servicios Escolares, en el cual informa el resultado del análisis que realizaron las entidades académicas para el incremento de los aspirantes a ingresar en el ciclo escolar 2026-2027. El anexo al documento referido estuvo al alcance de todos los presentes dentro de los documentos para esta sesión, asimismo en las oficinas de la Secretaría General, por lo que es visible en el mismo la capacidad establecida por los consejos técnicos consultivos en mayo y junio de 2025 y en mayo y junio de 2026, asentándose la diferencia de la propuesta de incremento en la capacidad de admisión para el ciclo escolar 2026-2027, para quedar como sigue. Al respecto señalo, de la Facultad de Derecho Abogado Ponciano Arriaga Leija, con un total de 480, de la Facultad de Contaduría y Administración, con 920,

0: y una diferencia de 2 lugares con respecto al mes anterior. De la Facultad del Hábitat, con 660 lugares y una diferencia de 12 espacios más. La Facultad de Psicología, con 344 lugares y una diferencia de 1 lugar con respecto al mes anterior. De la Escuela Preparatoria Matehuala, con 460 espacios. De la Facultad de Ciencias de la Comunicación, con 160 espacios. La Facultad de Ciencias de la Información, con disponibilidad de 70 lugares. De la Facultad de Estudios Profesionales Zona Huasteca, con 589 espacios y una diferencia de 28 lugares más entre mayo y junio. De la Facultad de Estudios Profesionales Zona Media, 346. De la Facultad de Ciencias Sociales y Humanidades, con 164 espacios de admisión y una diferencia de 2 lugares más. La Unidad Académica Multidisciplinaria Región Altiplano, con 348. La Unidad Académica Multidisciplinaria Región Huasteca Sur, con 245 lugares y una diferencia de 10 lugares. La Coordinación Académica Regional Altiplano Oeste, con 90 lugares, lo cual está contemplado con un total de 56 espacios posibles de incrementar para atender la demanda de aspirantes y alumnos y alumnas en el nuevo ingreso para el próximo ciclo escolar 2026-2027. Cabe resaltar que durante la anterior sesión ordinaria de este cuerpo colegiado se tomó acuerdo respecto a la aprobación de las capacidades de admisión de nuevo ingreso para el ciclo 2026-2027, que se presentaron por las diversas facultades, escuelas preparatorias, unidades académicas multidisciplinarias y coordinación para atender las demandas de aspirantes a ingresar a los niveles medio superior, técnico, superior universitario y licenciatura en el próximo periodo escolar 2026-2027, y este nuevo acuerdo relativo a la nueva revisión realizada entre mayo y junio de 2026, asentándose la diferencia en la propuesta de incremento. Es cuanto, señor presidente.
1: Primero, muchas gracias a todos los consejeros. Cada una de las facultades hizo un esfuerzo por incrementar, 1, 2, 10, etcétera. Pero bueno, al final fueron 56 espacios más para nuestros aspirantes. Y bueno, hemos hecho un gran esfuerzo en incrementar la matrícula sin afectar la calidad educativa y sin incrementar recursos. Entonces, es de agradecerse el esfuerzo que todos han hecho. Y si ustedes, señoras y señores consejeros, están de acuerdo la propuesta de la capacidad definitiva de admisión de las entidades académicas para este ciclo escolar 2026-2027, que ha mencionado el señor secretario, favor de manifestar su aprobación, de estar de acuerdo. Muchas gracias. Si hubiera votos en contra o abstenciones, muchas gracias. Queda aprobado y pues muchísimas gracias. Es un incremento que pareciera pequeño, pero son 56 familias más que pueden estar satisfechos de que sus hijos estén en la universidad.
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5: Son las 7:30.

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5: Son las 8:01.
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18: Son las 8:28.

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7: Son las 9:01.
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que no se quieren bañar? A las 5 de la mañana con agua fría. ¿A quién le gusta? ¿A usted le gusta? Sí, claro. Es normal. Pero no, se buscan cualquier excusa. Miren ahora para comer lo que dicen. ¡Ja!

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7: Son las 9:32.

0: Ay, ¿por qué me despertaron? Estaba soñando que tenía piernas y que bailaba la bomba.
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2: Bien, pues vamos a escuchar en Highlights de música clásica esta mañana conciertos grosos del Opus 3 de Georg Friedrich Händel. Una serie de conciertos muy interesantes, son 6 conciertos en diversas tonalidades que van desde el si bemol mayor al sol mayor, fa mayor y re menor. Lo que tiene de características estos conciertos es que están escritos o compuestos en instrumentos auténticos, es decir, instrumentos de la época. Una interpretación muy especial con la sociedad Händel y Haydn, dirigida por Christopher Hogwood. Conciertos grosos del Opus 3 de Georg Friedrich Händel.

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15: Son las 10:35.
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0: Escuchamos en Highlights de Música Clásica Conciertos Grossos Opus 3 de Georg Friedrich Händel, una serie de conciertos muy interesantes y desde luego la interpretación no puede ser mejor, con Christopher Hogwood y la Sociedad de Conciertos Händel y Haydn, con la característica de que fueron compuestos e interpretados en instrumentos auténticos o instrumentos de la época. Lo esperamos mañana en Highlights de Música Clásica en punto de las 10.
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9: Son las 11:02.
2: A continuación.

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10: Son las 11:31.

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4: Son las 12 con 2 minutos.
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Muy buenas tardes, amigos. Bienvenidos a Frecuencia Deportiva. Los saluda Paco Robledo. Ya son las 12 del día de este sabadito alegre, caluroso y listo de fútbol. Inició la Liga MX y bueno, hay muchas cosas que tenemos que analizar el día de hoy. Los saluda Paco Robledo, su confitrión. Y como cada semana, a partir de este momento, recibiré toda la información generada en el medio, en esta ocasión del Mundial. El medio de fútbol y obviamente la Liga MX que inició. Y bueno, ahí la vamos a juntar tantito porque, bueno, pues obviamente también es parte del mismo deporte. Obviamente, si usted nos escucha a través del 88.5 de FM y también por el 91.9 FM de Matehuala, lo invito a que si por alguna razón usted tiene que despegarse de su aparato radiofónico, bueno, pues nos puede seguir a través de la plataforma universitaria www.uaslp.mx o bien radioytelevisión.uaslp.mx, la cual le recomiendo para que usted entre a la barra de programación de Radio Universidad.

0: y así. Un poquito del inicio de la Liga MX. Entonces, pues va a estar muy divertido este programa para que se quede aquí con nosotros.
1: Así es. Jared García, Jared, muy buenas tardes, bienvenido.
2: ¿Qué tal, Paquito, Pau? Pues sí, como lo dijo Pau, llegamos un poquito barridos en home, nos salvó un poquito la campana. Pero sí, ya finalmente se acaba lo que se nos vendía, la final del Mundial México-Canadá y Estados Unidos entre España y la selección de Argentina, y pues el inicio de nuestra gloriosa, bendita e inmaculada Liga sí. MX, que no deja de sorprendernos, ni aunque sea la primera jornada.
1: Aunque sea la primera jornada, así es. Y bueno, pues también le doy la más cordial bienvenida a Carlitos Salas. Carlos, bienvenido, muy buenas tardes.
3: ¿Cómo estás, Pau? Paco, Jared, placer saludarles a todos, que tengan un extraordinario día. Pues sí, ya estamos por acá, como decían, ¿no? Ya ha regresado la Liga MX, todavía no termina el Mundial, hay mucho de qué hablar, y bueno... ¿qué te parece si para arrancar, pues arrancamos con el mundo de las luchas, ¿no?
1: Así es, correcto. Es. Vamos a ver, comenzamos.
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5: De dos a tres caídas con el Mister Potosino.
1: Entró muy romántico el Mister con la del místico, ¿verdad?
3: Me muero.
2: Sí, ya quería empezar a cantarla yo un poquito, ¿eh?
1: Mister, ¿cómo estás? Muy buenas tardes, bienvenido.
6: Claro, claro que sí, es sábado amoroso, sábado místico. Entonces, aquí estamos presentes. Saludos a todos ahí en la mesa, a todos los barridos, a todos los tempraneros, a todos en general. Sea como sea, ya están ahí en cabina. Les mando un fuerte abrazo y muchas gracias porque tenía ratito desde la... que empezó esta justa veraniega de que no podía echar colaboración con ustedes, pero aquí estamos echándole ganas a esto, mi queridísimo Frankie, Carlitos, Jared y Pau. Les paso la información, miren, si ustedes supieron, bueno, como todo el mundo ya sabe, WWE compró ya hace un año lo que es viene siendo una de las empresas del mundo espectáculo deportivo como lo es AAA, y pues bueno, ya tiene otro formato. Ahora sabemos que a AAA la maneja, ya no la maneja la familia Peña Roldán, ya la maneja directamente WWE. Entonces mandan al señor Undertaker, que ustedes sabrán quién es, una gran figura de WWE que ya está por retirado. Él es el que está detrás de las historias que se cuentan en AAA. Y también ya mandaron de gerente general al buen Rey Misterio, o sea, son figuras conocidas en el ambiente luchístico internacional. Y, pues bueno, traen otras historias, ya dejaron un poquito de lado lo que era, pues bueno, antes las historias de AAA, ahorita ya la están manejando un poquito más al estilo cinematográficas como lo maneja WWE. Y bueno, visitaron San Luis Potosí, la Arena Potosí ayer, que está ubicada acá de este lado de la zona sur de la ciudad. Y pues bueno, hubo lleno total, un sold out, porque la verdad ver AAA al estilo de WWE, pues es un agasajo. Lo que no me gusta a mí, mi título personal, es que lo están manejando no como antes, que AAA hacía un espectáculo, o sea, por ejemplo, hacía una función, no sé, por decir, el miércoles en Tlaxcala, y el fin de semana ya la veías en televisión. Y luego después el otro miércoles en San Luis y ya la veías el fin de semana en televisión. Ahora no. Ahora AAA se presenta una vez cada mes en alguna ciudad y de ahí sacan contenido para televisión como para una, dos, tres semanas. Tres, cuatro semanas más o menos en lo que regresan a otra ciudad. Eso para mí, para mi gusto, pues no es tan agradable, ¿verdad? Pero ya, por ejemplo, gusto formato televisivo. Pues sí, porque le están dando continuidad. Pueden salir hasta tres veces luchando el mismo luchador en la función. Y no sé, yo no estuve presente, pero pues a mí no me da esa vibra de antes de AAA. Yo recuerdo, no sé si tú, Paquito, que tú eres más pegado de la lucha libre y a lo mejor ellos también, los compañeros en la mesa. Pero, por ejemplo, a mí me tocó ver en una ocasión, un miércoles que venía AAA al Auditorio Miguel Barragán, te está hablando de los 2000s.
1: Sí.
6: Andaba con mi sacrosanta jefa, la que tanto me mientan, con mi sacrosanta jefa y mi carnalita en el centro, yo estaba morrito, andábamos en el centro en la Plaza del Carmen y AAA hacía intros con los narradores en ese entonces, por ejemplo un Rolo Rivera, Maroñas, Jesús Zúñiga, ellos estaban en el lugar emblemático de la ciudad de la que se presentaban. ¿Cierto? En esa ocasión ellos estaban en la Plaza del Carmen.

0: yo recuerdo que mi mamá y yo estábamos sentados atrás y los vimos que estaba una camarota de ese entonces que cargaba Televisa.
1: Sí.
0: Y estaba el señor G. Andrés Maroñas en ese punto. En Fundadores estaba el otro. O sea, mandaban un enlace muy bonito, representativo, hablando de la ciudad, hablando del previo de la lucha. Y era muy padre, porque tú te esperabas que fuera el miércoles. Y yo me acuerdo mucho que era los domingos en la mañana y estábamos desayunando en la casa y de repente le decía a mi papá, ¿qué andan haciendo ustedes en el centro? ¿Por qué salen ahí atrás? Estábamos todos ahí sentados. Entonces estaba bien padre eso. Ahora hay una controversia porque Triple A hizo una presentación de la ciudad de San Luis Potosí, pero no era San Luis Potosí, México. Era Potosí, Bolivia. O sea, era una toma aérea de la plaza principal, pero como que el community manager nomás buscó Potosí, le salió Potosí, Bolivia, y él lo presentó como San Luis Potosí. Entonces ahí está la comunidad potosina que dio el programa, pues se la estuvo curando en redes. Entonces, bueno, eso es parte de AAA. Hoy también en un canal de paga de ahí del cable van a pasar la otra parte, que se supone que es otra la función según ellos, pero desde San Luis Potosí. Ya la pasaron la semana pasada. Una parte, van a pasar otra. En eso, el nuevo ídolo de Paquito, el grande americano, que contrasta con su raíz chiva, grande americano y el Paquito chivista, pues como que me suena irónico, ¿no? Después de su encuentro de máscaras contra el otro grande americano original, que hay que hablar, un día de estos que tengo oportunidad de ir a cabina, les voy a hacer un especial solamente del grande americano, del boom que representó. Un luchador que ya le conoces la cara, se enmascara y está haciendo un boom canijo a la par, yo creo, porque son diferentes épocas, a la par de lo que fue Místico en sus inicios. ¿Por qué? Porque donde quiera que ves las funciones, es máscaras y playeras de este hombre, carteles a más no poder de este hombre del grande americano, aunque todos sabíamos quiénes eran los dos grandes americanos en su personaje antes de la máscara, fue una lucha de máscaras que te lleva, o sea, No, para mí no es comprensible cómo, si todos lo sabíamos, por qué nos cautivó tanto con mi Paquito. Entonces, bueno, ya después de que él gana esa lucha, se queda como el auténtico grande americano. Y pues bueno, regresa una de las facciones más importantes en la historia de la lucha libre, que son los Perros del Mal, con una nueva versión y con el último añadido que fue Daga, que ahorita es el que está comandando esto. Pero la controversia aquí es de que no regresa. Bueno, ustedes saben lo que son los temas de derechos de autor, sobre todo, por ejemplo, ahorita que ha sido la Copa del Mundo, que también muchos no se pueden mencionar porque pues ya es marca registrada. Pero, por ejemplo, lo icónico que tenía los Perros del Mal en ese entonces era la canción del Cártel de Santa, ¿de dónde están perros? Y AAA, al no portar los derechos de esto, pues lo está poniendo con canciones genéricas. Entonces la gente dice, o sea, hubiera sido un impactazo el regreso de los perros con la canción original. Ese es uno de los temas ahí. Yo siento que, por ejemplo, Babu, que es el artista encargado de esta canción, él está muy abierto a colaborar con AAA con eso. No entiendo por qué no se le han acercado. A lo mejor nos están guardando la sorpresa para un evento grande. Y pues bueno, hablar de lo que es la lucha local. El 47 aniversario de la Arena Margarita es mañana, Frankie. Yo aseguro un lleno total. Siempre se llena quien maneje la administración, ya sea Super Kiss en este caso, o el año pasado les toca un año a sus hermanos Mr. Marca y Vagabundo Junior, porque ahí se dividen la administración en dos partes. Entonces este año le toca al buen Super Kiss, y viene en la estelar Axel, el nieto del Santo, este que ha tenido problemas con el hijo del Santo por el nombre, por la herencia, pero pues es sangre directa del señor. De hecho, hace poco acaba de fallecer el papá de él, el hijo del sí, señor Rodolfo Guzmán Huerta el Santo. Aerokid y Superstar contra Black Angel, Arco Boy y Diabolic Black. Esa va a ser la lucha estelar. Super Kiss siempre sorprende. Él tiene unas ideas muy, muy avanzadas sobre la lucha libre, sobre el espectáculo. Y va a haber un máscara contra máscara entre Mr. Canera contra Príncipe Canera. Ahí la verdad es que sí, no tengo el gusto de conocerlos, no sé si sean parientes, ahí disculpen mi ignorancia porque ellos no los he ubicado tanto, pero ahí marca el retiro de Mr. Canera, que es un luchador ya veterano, y pues bueno, entre tantas luchas más. Ahí el costo, fíjate, para una función de esta, Paquito, tú que has tenido la fortuna de estar en este recinto, de que tuve yo, bueno, la fortuna la tuve yo de haberte acompañado, de haber estado ahí contigo, Sabes que es un recinto pequeño, pero acogedor y muy bonito para la lucha. Desde donde quiera que te sientes, la ves bien. Nosotros nos ha tocado diferentes ángulos.
1: Sí.
0: El costo va a ser de 120 pesos, que para mi gusto es bueno. O sea, para un aniversario, para una función pues, netamente grande, me suena muy bien. Entonces ahí va a estar mañana la Arena Margarita, allá en la Valentina Amador, esquina con Benito Juárez. Entonces ahí para que la gente de este lado de los inicios de la frontera de nuestro vecino municipio de Soledad puedan pasar ahí a echarse un evento luchístico.
1: Así es.
0: Y pues bueno, ya para finalizar, no tuve la oportunidad en el momento, pero bueno, bienvenido al campeón, campeonísimo Cruz Azul. Ahí descalabrando a todo el mundo ahí, bueno, en la mesa. Entre chivistas dolidos, humistas ardidos, el equipo sin casa.
1: Americanista.
0: Sí, el equipo sin estadio,
1: un americanista equipo, callado.
0: No, eso fue aparte. Él es como que este año anda de vacaciones, agarró año sabático el América, que no, ni para bien ni para mal tenemos noticias de ellos, pero bueno. Ahí está mi Cruz Azul, que mi respeto es al Atlético de San Luis, que hicieron su pasillito.
1: Sí,
0: ahí está la maquinota demostrando que tiene lapsus brutus, pero cuando pega con todo. Y pues bueno, el equipo sin estadio, pero con 17 casas. Ahí está mi Cruz Azulito. Y eso para mí es un presagio de que mañana Messi levanta otro título más. Ahí se las dejo de tarea. No soy americanista para que me odien más, pero bueno. Sé que no les agrada mi opinión porque ustedes traen otros datos, dijeran por ahí. Pero bueno.
1: No, para nada.
0: Ahí está el presagio.
1: Bueno, pues Mister, muchas gracias por colaborar una vez más. Pues cuando tengas oportunidad, ya no digo que la próxima, porque pues quién sabe, con eso de que andas de tour por todos lados, entonces bueno, aquí ya sabes que es tu casa, cuando gustes, estamos a la orden.
0: Claro que sí, les mando un fuerte abrazo y aunque me quieran cambiar por 25 personas más, no lo van a lograr. Chico, ¿verdad? Ya me metí, está canijo que me
1: saque. Sale pues. Muchas gracias, nos vemos la próxima.
0: Cuídense mucho.
1: Bye.
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3: Bueno, y comenzamos ahora sí con lo interesante del fútbol. Ya me había aburrido de tantos partidos que
4: de
3: Argentina, Inglaterra. Sí, yo quería lo interesante, yo quería
4: el
3: sabor.
4: Botanero.
3: Exacto, el sabor que solo un viernes botanero nos puede dar.
5: Un Mazatlante contra el Necaxa para empezar el torneo, nada mal.
3: Sí, exacto. Y pues bueno, justamente el día de ayer comenzamos con la primera jornada de la apertura 2026, que pues tuvimos partidos interesantes, Jared. Primeramente, el León cae ante el Atlas 3-2, pues ahí también con una expulsión para el equipo de León. Y bueno, un digno de viernes botanero, Puebla contra Juárez, se lleva los 3 puntos a casa el equipo de Puebla, también con un jugador menos termina este partido. Y tuvimos aquí en la ciudad de San Luis Potosí, nada más y nada menos que el encuentro ante el actual campeón de la liga, el Cruz Azul. Pues bueno, se lleva igual los 3 puntos a, no puedo decir a casa, pero se lleva los 3 puntos el equipo del Cruz Azul. Y el día de hoy tenemos también encuentros pues muy interesantes. No sé si el día de ayer, Paquito, tuvimos la fortuna de estar en este encuentro. ¿Cómo se ve en el equipo del San Luis? ¿Cómo llega en este torneo?
1: Fíjate que en lo personal yo no le tengo mucha fe. Viendo el torneo pasado, que Pedro, era el arma ofensiva que le representó puntos a San Luis, hoy no lo, o sea, al no tenerlo, desde ahí lo descartaba. Pero viendo cómo jugó, sí, o sea, me sigue dejando incertidumbre, porque el 2-0, yo creo que nadie nos lo esperábamos. Creo que hubo momentos por ahí, un golazo del francés, que ya sabemos que tiene una excelente
3: pegada,
1: una excelente técnica de golpeo. y el segundo creo que fue más así como el centro delantero a rajatabla que se encontró una pelota y dio, pero bueno, es, para eso le alcanzó, para tener al campeón 2-0 abajo, que viendo las plantillas, pues obviamente nada que comparar. ¿A qué es a lo que va a recurrir Atlético de San Luis? Pues obviamente a lo que ha venido haciendo los últimos torneos, al conjunto. Ahora sin el referente que es João Pedro. Sin embargo, no digo que va a estar bien, pero creo que va a estar pues en la media tabla también hay que ser muy, muy conscientes de eso.
3: Sí, sí, sí.
1: El plantel creo que no da para mucho. No sé más que está mal armado, me parece una buena propuesta del técnico, pero bueno, también será justo darle el derecho de la duda tanto al técnico como al equipo para ver qué sucede en jornadas más adelante.
3: Así es. Carlitos, alguien que...
4: Híjole. Ahora sí que como los críticos, ¿no? Habló Paquito, creo yo, Paco, con mucha bondad, porque porque mira, a lo mejor yo me voy a oír muy severo. El tema con Mejía pasa por un planteamiento para lo que tiene, ¿no?
1: Claro.
4: Ese es el once inicial que tira San Luis. Después, con el pasar de los momentos, creo que por la propia naturalidad del momento en el que llega Cruz Azul, se da ese 2-0, ¿no? Un Eric Lira que viene muy cansado, que viene agotado. Lo mismo pasa con la mayoría de sus jugadores. Hay que recordar que San Luis quedó eliminado hace cuánto, ¿no? No sé, 2 meses más o menos,
6: sí,
4: ¿no?
6: Sí.
4: Y Cruz Azul, pues hace no mucho tuvo todavía la actividad, final, ¿no? Entonces, es normal. Normalmente eso le pasa al campeón. ¿Por qué? Porque pues prácticamente tiene una semana, 15 días de vacaciones. En esta ocasión tuvo más tiempo de periodo, pero también estuvo pues cediendo a algunos futbolistas a las selecciones, ¿no? Creo que era normal. Después, lo que se encuentra San Luis, pues es coincidencia de un buen rendimiento, creo yo, aprovechando el momento. Pero ¿qué pasa? San Luis encuentra un 2-0 muy pronto, y a partir de ahí, como que eso no estaba en el script, eso no estaba en el plan, empieza a tomar decisiones, creo yo, a falta de experiencia. ¿Por qué? Porque no te le puedes echar para atrás un equipo tan poderoso como lo es Cruz Azul. Analizábamos, por ejemplo, fuera del aire, platicábamos fuera del aire del error que comete Tuchel al echarse para atrás contra una selección tan poderosa como lo es Argentina, ¿no? Algo similar le pasó a San Luis, con un equipo que tiene tanto poderío, ingresando Nicolás Ibáñez, ingresando el Toro Fernández, ingresando Luca Romero, en una misma ventana de cambio, era lógico que te iban a empezar a generar problemas. Era muy lógico. El tema es que San Luis no supo reaccionar, se empieza a tirar para atrás, lo encierran prácticamente en el área, cae uno, cae dos, y era cuestión de tiempo para que cayera el tercero. Ahora, lo de Duarte, a mí me parece terrible, ¿no? Que un futbolista profesional no sepa medir los momentos de partido, retenga la pelota, la pierda, se la regalen, vengan los contragolpes. Lo de Bambú, yo lo he señalado muchas veces aquí, yo no sé, sinceramente, cómo ese señor está ocupando una plaza de extranjero en el fútbol mexicano, ya ni siquiera llamémosle San Luis. ¿Cómo puede ser que ese central, que trae muchos blasones, según lo que se platica, que aquí no los ha demostrado, le esté quitando el puesto a un futbolista nacional? Y así le puedo seguir, porque la realidad es que el fútbol mexicano tiene estas bondades, ¿no? De tenerle mucha paciencia a extranjeros de medio pelo que no terminan por rendir. Ahora, hay que ir acostumbrándonos, ¿no? Yo creo que la afición en general está acostumbrada a que San Luis esté ahí peleando entre el 8 y el 10. Yo no sé si este torneo dé para eso. Lo decías muy bien, Paco. La plantilla no es la mejor. La plantilla, yo me atrevo a decir que probablemente puede estar entre las 5 peores de todo el torneo, ¿eh? O si ya me quiero ver severo, pues yo creo que sí está dentro de las 3 peores, ¿no? Ahí dándose con otras que están hechas así a limón. Y no está bien. Y no está bien porque este equipo dependió mucho de João Pedro.
3: Exacto.
4: Este equipo en su momento dependió mucho de Sanabria. Sí, depende mucho de lo que haga Sánchez en la portería. Depende de lo que Águila pueda o no recomponer ahí a la hora de defender. Y pues sencillamente San Luis mostró lo que es, tristemente, ¿no? Y lo que ha venido siendo los últimos 2 torneos, un equipo que juega bien, que despliega buen momento de fútbol, pero que a la hora de cerrar los partidos se le cae.
1: Correcto. Totalmente.
4: Se le cayó, sí. Y en 30 minutos destrozó lo que venía trabajando en medio tiempo.
1: Sí. De acuerdo contigo, o sea, no quiero ser, y no por no ser severo, ustedes saben que he criticado al equipo,
4: claro,
1: desde la parte directiva hasta la parte técnica, a todo el equipo en general. El detalle es que lo único que o sea, el nuevo técnico viene con, pues sabemos que va a tener su oportunidad. Es la primera vez que dirige en México en la primera división. Es mexicano. Estuvo en Canadá. Fue donde...
3: Parece que llegó a tener una oportunidad previamente en el fútbol mexicano, pero por ahí ciertos...
1: Como tipo interino, ¿no?
3: Sí. Juárez, me parece. Sí, exacto. Y solo una temporada no tan favorable para su carrera, pero pues bueno, esta vez regresa y pues sí, es una nueva oportunidad para él en el fútbol mexicano.
1: Y por esa situación, ahora, lo que siempre hemos dicho y lo que dijimos desde un principio, dependíamos mucho de Joao Pedro.
3: Así es.
1: O sea, totalmente la parte ofensiva, los goles que anotaba. Creo que fueron 27 los que anotó en los dos torneos anteriores, ¿verdad?
5: Poco se habla.
1: Sí, exactamente. O sea, son muchos goles para estar en un equipo.
4: ¿Te acuerdas que lo dijimos en un programa? No me acuerdo en qué programa ya. Yo creo que ya hace como unos 3-4 meses. Sí. Que si quitabas a Joao Pedro del San Luis, ahí se iba a ver la verdadera identidad, la realidad del equipo, todo lo que muestra. Porque pues Joao Pedro maquillaba muchos resultados.
1: Sí, sí, de acuerdo.
4: En donde San Luis llegaba una, dos veces y terminaban en dos goles.
3: No puede sostener todo un proyecto con un solo jugador.
1: Y a esos, y agréguenle que a esos meses, en aquel tiempo todavía estaba Sanabria.
3: Sí.
1: No sé si Dourado.
4: Dourado ya se había ido a América, pero Sanabria estaba.
3: Y bueno, sí. Andrés Sánchez, que también
4: andaba muy bien. Águila estaba en la selección, o sea, era un equipo que tenía solvencia, ¿no? Sí.
1: Tenía 12 jugadores que decías, no los 11.
3: Pero en realidad algo...
5: Pero tenías tu columna vertebral que ahora te sacaba.
4: Ahorita que Jared dice columna vertebral, que no se necesita ser un genio, Paco, de verdad. No necesitas haber hecho el Endid o no necesitas haber hecho eso. Uh-huh. Es sencillamente ver a San Luis, que San Luis no tiene estructura. San Luis no tiene medio de campo. Otra vez le vuelven a recalar toda la responsabilidad a un jugador como Macías, uh-huh, de que genere. Y él no es un 5 nominal, él no te va a estar recuperando balones.
1: De acuerdo.
4: San Luis necesita un mediocentro que tenga barbas, que tenga experiencia y que te recupere, como en su momento tuviste a Güemes, como en su momento tuviste a Dourado, uh-huh, como en su momento tienes estos jugadores que saben hoy por qué... Palavecino, ¿por qué hoy le das juego al Toro Fernández? ¿Por qué le das juego a Jeremy Márquez? Hablando de Cruz Azul, ¿no? Sí. De cómo se da ese lujo. ¿Por qué? Porque tiene un todoterreno, sí, como lo es Lira, que te come el campo. Y si se cansa Lira, mete a Mauri. Y a Mauri hace exactamente lo mismo. San Luis no tiene uno. Ese es el problema. Peor, los centrales, una fiesta. Sí. Una fiesta. Una fiesta. San Luis no tiene laterales desde hace más de 4 torneos.
1: Ah, de acuerdo.
4: Entonces, no podemos ver... Que nosotros aquí en esta mesa de sábado en la mañana estamos platicando de qué vimos ayer por la televisión o en el estadio, y que quien está ahí en el día a día no se dé cuenta que es un equipo que necesita reforzar piezas. Ahora, después de lo que vimos, el Piojo Herrera salió como energúmeno diciendo que ocupa esta posición, que ocupa un refuerzo, que ocupa tal cosa, que ocupa tal cosa. Y aquí pues parece que
1: no va a pasar.
4: No va a pasar.
1: No va a pasar.
4: Y eso asusta todavía más al aficionado, que baratos los bonos no son. No.
3: Así es, y pues bueno, continuando con los partidos que tendremos el día de hoy, a las 7 de la tarde tenemos Monterrey se enfrenta a Santos Laguna, y a la misma hora tenemos a las...
1: Benditas, inmaculadas, goleadoras y sagradas Chivas Rayadas del Guadalajara.
4: Qué buen partido, ¿eh?
5: Sí, el de la jornada sí me...
4: Y Chivas, Chivas se enfrenta a Chivas Toluca. Chivas va sin seleccionados, ¿no?
1: Sí, sin seleccionados.
3: Pues,
4: habían dicho, ¿no?
3: Tuvimos el caso de Lira, que se presentó con Cruz Azul. Tuvimos el caso de Mora, que se presenta con Xolos, pero solo a la banca. Entonces,
4: Pumas también jugó con sus seleccionados luego, ¿no?
3: Claro,
4: también,
3: sí, Memote entró a la cancha. Sí, entre aplausos.
4: Vite también jugó.
3: Sí, también. Sí.
4: Pues quién sabe.
3: Que bueno, Chivas, mira, ¿no? Pumas entra también con ellos, viendo la falta de todos sus defensas, ¿no? Estaba Duarte, Natán y me parece que Trigos con gripa, que no pudieron presentarse en este partido de pretemporada, pero pues bueno, ya veremos.
4: Contra América de Cali, ¿no?
3: Sí.
4: Pero pues bueno, a ver qué decisión toma Chivas. Si alguien sabe dosificar las cargas, son Chivas, ¿eh?
1: Es correcto.
5: Y creo que no se van a echar de ver, con los refuerzos que trajeron, no se van a echar de ver la ausencia de los seleccionados, ¿eh? Que dan miedo las Chivas.
4: A ver qué tal. Yo ahorita lo platicamos más con calma. Pero el tema de Jordan, yo no sé qué tan buen refuerzo sea para Chivas, ¿eh? Ahorita lo platicamos.
3: Y qué tan buena idea sea para Jordan, ¿eh?
4: Yeah. Esta historia ya la vi, bueno. Esta historia ya la vi.
1: Bien, ahorita continuamos con este tema que ya se puso más interesante todavía. Amigos, ya con nosotros regresamos. 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
6: Son las 12 con 32 minutos.
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8: Bueno, estamos de vuelta, nos quedamos ahí con unas preguntas interesantes sobre esto de la Liga MX. Hablábamos sobre el Atlético de San Luis, teníamos temas también interesantes sobre los seleccionados y van a jugar en esta jornada con el conjunto de las Chivas Rayadas de Guadalajara. Pues bueno, hay algo interesante que platicar.
9: Sí, hablábamos del tema de las contrataciones de las Chivas, ¿no? Que en el papel pues suenan. Yo creo que las bombas del mercado, ¿no? Sí. Habrá que ver si Chivas termina por engranar a futbolistas que venían funcionando muy bien, pero en Cholos y en Pumas, ¿no? Habrá que ver qué es lo que muestran este par de futbolistas que son pues las grandes novedades que tienen las contrataciones en este periodo y Chivas qué tan bien puede seguir con esta inercia. De entrada, me parece que también el cuerpo técnico ya declaró que va a reservar a algunos de sus futbolistas precisamente para darles descanso y que no tengan tanto desgaste. Pero bueno, pues también intriga mucho ver, por ejemplo, el Monterrey, ¿no? Equipos que pues tienen que ya dar el do de pecho y sobre todo con la gran contratación que tienen en este momento, que es su entrenador.
8: Así es, un equipo que, justo qué bueno que lo mencionas, Carlos, que realmente no ha sorprendido, no nos ha dado mucho de qué hablar, en este caso los Rayados de Monterrey, Jared, que pues tuvieron un torneo pues realmente, ¿cómo decirlo?, intermitente, algo difícil.
10: Sí, tanto que ni siquiera clasificaron a la última liguilla. Y pues creo que el Monterrey, el problema de siempre que han tenido es que simplemente, bueno, al menos a mero ojo personal, siempre he pensado que Monterrey contrata por contratar, contrata más por el renombre y por el ímpetu que pueda generar la contratación, más que por un proyecto deportivo. Y pues bueno, creo que me parece que hoy por la mañana se hizo oficial la llegada de Orbelín Pineda a los Rayados de Monterrey. Y pues habrá que ver qué tanto jugo le puede sacar Matías Almeida a Orbelán, que pues ya lo dirigió cuando los dos coincidieron en las Chivas Rayadas del Guadalajara. Pero sí, Monterrey, pues...
11: Se lo llevó a Grecia.
10: Se lo llevó a Grecia, sí. Monterrey, pero aparte de eso, Monterrey creo que es poco y nada. Las estrellas que tienen, sinceramente, no creo que le alcancen para... al menos para llegar lejos en la liguilla. Y pues nada, habrá que esperar los primeros resultados de los Rayados para poder tomar un veredicto contra ellos, ¿no?
11: Yo le voy a decir algo que probablemente le sorprenda. Porque a mí en lo personal no me, o sea, sí me gustaban los resultados de Almeida, pero Almeida se iba acabando al equipo, a la parte disciplinaria. O sea, él dejó un vestidor muy mal, o sea, muy malo para la institución, uh-huh. ¿sí? Donde los jugadores mandaban, donde los jugadores hacían todas esas cosas. Sí. Y es lo que a mí no me gusta de Almeida. Sin embargo, la disciplina y sin embargo muchas cosas que consideramos pueden ser útiles para un equipo que han resultado en otros, como ahora el caso de la disciplina que se ha puesto en Chivas, uh-huh. ¿sí? No funcionó en Monterrey. Entonces hoy creo que les va a dejar también, cuando se vaya, un desastre, pero no sé, siento que hoy es el técnico que si bien no es la mejor contratación por su forma de estructurar, sí es buena por la parte de los resultados sí. y por lo que pueda lograr con el grupo. Porque el grupo de alguna forma... hacía lo que quería, pero los resultados eran malos para Monterrey.
10: Sí.
11: Sí, y como bien lo comentaste, la plantilla, la cantidad de dinero que gastaban.
8: Sí.
11: O sea, lo de Ramos fue una locura para lo que jugó.
8: Exacto, sí.
11: O sea, empiezas a sumar cosas. Entonces dices tú, bueno, dentro de todo, o sea, es más, creo que es una buena elección de técnico para Monterrey. Creo que es el técnico que requiere ahorita.
10: Sí, creo que en un vestidor me atrevería a decir que es el que más grandes egos tiene en todo el fútbol mexicano. Bueno, los dos equipos del norte, Monterrey y los Tigres. Creo que sí, de buenas a primeras, pues sí, Matías Almeida puede que los ayude a sentar cabeza y decirles, oigan, ¿saben qué? Yo sé que todos se creen la superestrella del equipo, pero pues... uno solo no gana los partidos.
11: Hay
10: entonces,
11: que trabajar.
10: Exactamente. Entonces, de forma inmediata, creo que sí le puede dar buenos dividendos a los Rayados, pero a futuro pues habrá que ver cómo deja el vestidor, ¿no?
9: Es que Rayados ya tiene tiempo que tiene el mal del equipo grande, ¿no?
10: Sí.
9: Mira, más allá de que, seguro me voy a llevar dos o tres laminazos por el comentario que voy a decir, pero más allá de que Rayados no lo tenga en cuanto a campeonatos y afición, que es un equipo muy... muy seguido, pero no está dentro de los cuatro más seguidos del fútbol mexicano. Rayados ha hecho inversiones muy fuertes. Yo creo que sí está en el top 3 de las plantillas más caras de todo el país, por lo menos en los últimos 3-4 años. Y ese es el problema. Cuando traes futbolistas del peso de Sergio Ramos, de Canales, de Carlos Salcedo, ahora que tienes a futbolistas de peso pues internacional, ahora que llega Orbelín, ya que tenías al Tecatito y demás, este tipo de futbolistas y planteles necesitan gestores de grupo, no necesitan entrenadores. Sí. Es como el que llega al Real Madrid, pues sabe que no va a enseñarle a Federico Valverde cómo golpear el balón, o no le va a enseñar a Vinicius cómo hacer una bicicleta. Son futbolistas de otro nivel. Y lo que tiene de dificultad esos puestos es saber gestionar los egos, el tema de los pleitos internos, que no haya envidias, que todos trabajen en un solo objetivo. Y ese es el éxito de los entrenadores. Por eso Mohamed le va tan bien, porque Mohamed tiene ese corte. Mohamed gestiona los vestidores y por eso tampoco no dura tanto tiempo, porque después de 3-4 torneos el discurso se termina acabando, ganes o pierdas. Por eso Mohamed es un jugador de ese tipo de características. Ahora, perdóname, un entrenador, pero pues creo que están apostando por Matías Almeida, un tipo que tiene más o menos ese perfil,
10: sí,
9: ¿no? Que te puede ayudar a lidiar un poquito con el tema de los egos y que te permita tener los buenos resultados, que poco a poco pase el tiempo. Y a Monterrey se le está acabando el reloj de arena, ¿eh?
11: A Monterrey se le acabó desde hace buen rato.
9: ¿Tú crees? Sí, sobre todo si Tigres gana.
11: Sí.
9: Si Tigres sí está ganando y Rayados no, híjole.
11: Perdón, a lo que me refiero es que se le acabó desde hace como dos torneos, precisamente porque Tigres está manteniéndose de alguna forma. a pesar de que ha tenido ese cambio de técnico, o sea, bla, bla, bla, bla, bla.
9: Pero es, ¿sí? Está en un lugar muy cómodo, ¿no? De todas maneras, se le venden todos sus abonos, la gente uh-huh. va al estadio.
8: Sí, sí, sí. Sí.
9: Y mientras, sí. Mientras la gente no les exija, como exigen, por ejemplo, a sí. Chivas, como exigen a Pumas, como sí. exigen a América, como le exigen al mismo Cruz Azul, no va a pasar nada. Es muy benevolente la afición en Monterrey. Es muy buena. Yo creo que es de las mejores de todo sí. el país, porque pues les dan... Pues ahora sí que migajitas y sí. con eso están contentos.
11: Pero yo también entiendo que llegue el momento en el que como empresa FEMSA debe decir, a ver, espérame, tengo tantos torneos, tantas inversiones y deben de tener un comparativo, si no exactamente en cifras, sí muy parecido a lo que gestionan el resto de los planteles en México. Sí, entonces ver la diferencia de puntos y sobre todo bloquear, o sea, tener una... Si fuese, ¿cómo les diré? Si fuese Santos, ¿verdad?, que está en una zona, o incluso San Luis, o incluso, ¿cómo les diré? Otro equipo que solamente tenga una ciudad sola, pues a lo mejor no hay problema. Pero siendo Monterrey, con la rivalidad que existe entre Rayados
9: claro.
11: y Tigres, ¿sí? Creo que es, o sea, híjole, no lo quiero llamar lujo, pero creo que es un error muy grave, ¿verdad? Y dije lujo porque a lo mejor quise decir... no se pueden dar ese lujo, pero es que ni a eso llega. O sea, es vergonzoso para la institución.
9: Y fíjate que es últimamente, Paco, porque mira, en su momento sí, con Luis Miguel Salvador sí, la cosa caminaba bien, sí. con Davino la cosa caminaba bien. Sí. El tema es que el Tato Noriega, pues no.
11: Bueno, que te diría que con Davino empezó la edad que...
9: Pero Tato, competía. Sí, a ver, sí, no era campeón, de acuerdo. Pero sabías que, Rayados en liguilla, decías, ay, Dios.
10: En semis no te lo querías topar.
11: Ajá. O terminaba de líder general, o sí. en el segundo, o sea, terminaba bueno, bien.
9: Mucho criticaban, por ejemplo, a este holandés que trajeron...
10: Vincent Janssen,
9: sí. por ejemplo, pero metía goles.
10: Sí, claro.
9: Y de repente ya volteabas y tenías a Funes Mori metiendo uh-huh, goles. Sí. O sea, era un equipo protagonista. Más sí, allá de sí, que sí, no realmente. Era el espectacular ni el campeón, como en su momento Tigres agarró la racha con el Tuca.
11: Sí.
9: Pero competía. Ahora sí. ni siquiera compite, ¿no? Y han dado bandazos y de repente ya sí, te apareció Alonso, ya te apareció el Vasco Aguirre, le han calado por todos los perfiles habidos y por haber.
11: Y ojo, Carlitos, o sea, yo les pido a ustedes, porque yo tuve la fortuna de platicar con amigos de otros países y me decían, oye, qué bonito estadio el BBVA. Uh-huh. ¿Quién juega ahí? El Monterrey. Digo, pero es un equipo, yo dentro de mi, de lo que estamos hablando ahorita, es que
8: sí,
11: Monterrey
8: sí, sí, es
11: un
8: otra
11: equipo. Sí. Ah, y o sea, ellos se quedaban, ¿cómo? Digo, un estadio mundialista, no, hombre, o sea, y tienen dinero y el equipo esto y el otro.
8: Sí.
11: Oh, dice, bueno, esas son cosas que sí pasan en el fútbol, ¿verdad? Obviamente es gente de fútbol. Pero sin embargo, como que les brincaba la cadena, o sea, seguía el entendimiento de la situación, pero no lo asimilaban también en ver la ciudad. Uh-huh. Es, digo, si no debe ser, si no es la uno, es la dos de generar dinero en México, ¿sí? Dos rivalidades muy grandes. El equipo rival se ha coronado en tu sí, el claro. vecino, en tu estadio. O sea, digo, hay cosas que en el fútbol. Sí, no se deben de dejar pasar y creo que Monterrey está dejando pasar y como bien lo comenta Carlos, creo que esta nueva administración está siendo un total desastre, pero bueno, pues así es esto.
8: Situaciones que también, Paquito, creo que se acrecentan aún más con la noticia con las que nos recibió Mikel Arreola, con esta parte de, pues ya, la definitiva. No regresa el ascenso ni el descenso y pues bueno, así nos quedamos. Había muchos rumores últimamente, creo que con esto justamente terminamos el torneo pasado aquí en la mesa, platicando sobre esos rumores de que si regresa, si no regresa, que los clubes de expansión están protestando, que están pidiendo que se verifique otra vez esta información, que se platique, que alguien haga algo al respecto, nos reciben con la noticia de que, pues bueno, derivado
11: olvídense,
8: del acuerdo.
11: Olvídense de sus sueños.
8: Sí, sí, sí.
10: Sí, claro.
8: Tomado por el Comité Ejecutivo de la Federación Mexicana de Fútbol, a partir de la temporada 2026-2027, los clubes que integran la Liga MX no descenderán a expansión. Asimismo, los clubes de expansión no ascenderán a la Liga MX. pues bueno, noticia realmente triste.
9: Para más de lo mismo, ¿no? Y hoy, después de un gran mundial, Eric Lira sigue jugando en México.
10: Sí.
9: Y hoy, después de un gran mundial, Gilberto Mora sigue jugando en México. Y hoy, después de un gran mundial, Brian sigue jugando en México. Y le podemos seguir, ¿no? Y la gran contratación de Rayados es un futbolista que regresa después de quién sabe cuánto tiempo a México, ya mayor de los 30 años. Y
10: el Atlas también con Jorge Sánchez.
9: ¿Y qué está pasando? O sea, ¿de verdad qué está pasando? Parece que nos empeñamos en sabotearnos nosotros mismos como país.
10: Sí.
9: Estamos bueno, como federación, como fútbol, ponle tú, como país también, pero esas son otras cosas, ¿no? Pero el fútbol parece que se estanca adrede.
10: A nivel de infraestructura, creo que ahora más que nunca el panorama es aterrador para el fútbol mexicano, más que por espectáculo deporte, ¿no?
11: Ustedes todavía no nacían, ni creo que ni yo. O sea,
9: si fue del 90 no habías nacido.
11: No, creo que sí, ya había nacido, pero yo era muy chiquito todavía. Hubo un presidente en México que dijo, en México, nomás que él esa vez estipuló que solamente en la capital de la República, que en aquel tiempo era el Distrito Federal, hoy Ciudad de México, no pueden jugar más de 5 extranjeros, creo que eran o 4, no, o sea, era un número determinado. Entonces, pero ese fue un decreto presidencial, ¿sí? Para el fútbol. Entonces, cuando iban los equipos, o sea...
9: Fíjate que sí, yo recuerdo algo así, debió de haber sido por allá por los noventas, ¿no?
11: No, antes.
9: Sí, pero ¿sabes qué? En el 90 60, también 70. Aplicaba, ¿eh?
11: Sí, es que hasta hace poco...
9: Yo no sé si se quedó, no, sí. Por ejemplo, el invierno del 97, por ahí debe... O sea, no estamos tan lejanos.
11: Sí, duró muchos años, ¿eh?
9: Okay.
11: Duró
9: y en México ahí jugabas con menos extranjeros.
11: Ajá. Así es, se jugaba con creo que uno o dos extranjeros menos que él, porque él dijo, oye, espérate, son muchos extranjeros para pues el mexicano. Sí. Entonces, ojalá nuestra presidenta nos escuche y diga, ¿saben qué? Sí.
10: Claudia, por favor.
8: Mira.
10: Ayúdanos.
9: Bueno, mejor que no se distraigan en el fútbol. Se ocupen otras cosas.
11: Pero pues, sí, hace todo mal. También pues que haga algo bueno.
9: También que se ocupen otras cosas.
10: Claudia, por favor, un país que grita más un gol que una injusticia está destinado a ganar una Copa del Mundo, haznos caso.
9: Fíjate,
10: por
9: que
10: favor.
9: Sí es digno de analizar eso, ¿eh? Pero bueno, ojalá que el número de extranjeros venga menos, ¿no?
11: Hacemos un programa de eso que sería bastante interesante.
9: Estaría bien.
11: El fútbol a nivel
9: el impacto.
11: El impacto social, de la óptica social.
9: Ya desde aquí te tiro el nombre, ¿no? El contexto fútbol, mira, vámonos. Ya lo tenemos. Hay que registrarlo.
11: Ok.
8: Que bueno, también se nos olvidaba mencionar el primer partido, me parece que fue el primer partido de esa primera jornada de la apertura, Tijuana contra Juárez, un partido que se veía muy tranquilo al inicio hasta que, pues bueno, el Búfalo Aguirre se hace expulsar debido a la ley Prestiani, que pues bueno, al parecer ya no se quedó solamente en el Mundial, llega también a la Liga MX para hacer de las suyas, y pues bueno, una expulsión, no sé, algo polémica, ¿no? Creo que sí se habló mucho en redes sobre este tema del Búfalo Aguirre siendo expulsado, pero pues bueno, un jugador que generalmente nos da este tipo de actuaciones en cada partido.
10: De pinceladas, sí.
11: De pinceladas.
8: Que pues bueno, termina con un 3-1, se lleva los 3 puntos Xolos de Tijuana y sin Morita en la cancha, Jared.
10: Sí, poco se habla de lo que lograron los Xolos. Que bueno, a final de cuentas expulsaron un jugador, a como comentabas, a Rodrigo Aguirre por la nueva ley Prestiani, pero pues no le quita mérito a los Xolos de Tijuana ganarle 3-1 en tu casa en la primera jornada del torneo a uno de los equipos que pues siempre está llamado a ser protagonistas. Entonces, pues ahorita yo creo que el Xolaje tiene un panorama muy alentador con Morita comandando este equipo y con la dirección técnica de Sebastián el Loco Abreu, pues sí, creo que los Xolos pueden lograr un buen torneo. No sé si llegar lejos en liguilla, pero al menos meterse como un octavo, séptimo lugar, creo que yo puedo comprar ese resultado al final del torneo.
8: Sí, creo que un poco contrario también a cómo inician los Tigres este torneo, que pues bueno, ya Guiñac se despidió del equipo al fin en estos últimos partidos que tuvo el equipo en el Clausura 2026, y pues bueno, también pues sí, un momento difícil para el equipo, Nahuel, me parece que está suspendido de algunos partidos, pero sí, solamente en CONCACAF, ¿verdad? Sí, sí, sí. Pues bueno, ahí veremos cómo va comenzando Tigres después de esta primera derrota. Pues bueno, el día de hoy también tenemos a las 5 de la tarde, se enfrentan los Pumas de la Universidad. Dejé lo más importante para el final, claramente. Pues, llegamos al partido de mis Pumas. A las 5 de la tarde se enfrenta a Pachuca, equipo, sí, equipo de, pues bueno, del que viene también el técnico Solari. Bueno, veremos ahí. Me parece que puede conocer ahí ciertas puntos que favorezcan, pero también empieza algo complicado el torneo para Pumas, Carlitos.
9: Sí, hombre, a ver, pues en teoría Pumas no debería de cambiar tanto, porque si bien se va a Jordan, creo que Córdoba perfectamente puede jugar de Jordan, ¿no? Ese es el tema. Fuera de ahí, pues Pumas realmente no ha tenido mayor movimiento. Se esperaba mucho que podría venir del Memote, y la realidad es que Memote se queda en Pumas y pues se va a quedar como ese recambio de la Pantera, por si Pumas ocupa tirar un doble nueve o sencillamente recambiar. Fuera de ahí, pues habrá que ver si realmente era el efecto Juárez o era una plantilla que encontró una forma de jugar que puede dársele seguimiento, ¿no? Del otro lado, yo sí veo Pachuca que le va a costar mucho el cambio de timonel. Es un equipo ya grande de edad y que, pues si no empieza a sacar puntos, sobre todo como el de esta tarde, pues se le puede complicar.
8: Así es. Bueno, y Carlos, ¿qué tenemos el día de hoy en partidos del Mundial?
9: Pues bueno, vamos a hablar de la Copa del Mundo que tenemos ya para cerrar las actividades prácticamente este fin de semana. Para el lunes vamos a amanecer ya sin Mundial, después de más de un mes de estar disfrutando de la máxima justa del fútbol internacional. Pues se verán la cara a los dos equipos perdedores, ¿no?, de las semifinales. El equipo inglés, que en su momento tuvo con qué competirle a la selección argentina y lo tuvo por momentos en la lona, enfrentará a una selección que la mayoría de nosotros veíamos como campeona, como lo es Francia, que también llega como favorita de este partido contra el tercer lugar. Pues bueno, es un partido que no representa mucho, esa es la verdad, más que una muy buena entrada para la FIFA y derechos de televisión. Sí. Sí. Pero fuera de ello, pues ninguno quiere jugarlo ni ninguno quiere perderlo, ¿no? Porque eso simboliza quedar pues en el cuarto lugar del ranking FIFA.
11: Sí, el que lo pierde le queda el negocio de perder.
9: Sí. No, y es una buena lana, ¿eh? Clara. De tercer lugar a cuarto lugar, sí es una buena lana.
11: Sí, sí. Y también, bueno, al final de cuentas yo creo que algo en el ego del ranking FIFA, ¿no? Pero bueno, vamos a ver qué. Quien surge, porque a final de cuentas, Carlitos, el platillo fuerte, Pau, Jared, es el día de
9: mañana. Sí, es mañana. La selección argentina, como ya lo adelantaba Jared, estará viéndose las caras ante una incógnita, porque así podemos decir, como lo es España, que ha venido mostrando una cara diferente. Es un equipo que logró maniatar, creo yo, a la mejor selección del mundo, como lo es la francesa. Más allá de que hoy esté a punto de jugar por el tercer lugar y que no volvió a llegar a una final, creo que Francia es el equipo que tiene más argumentos y mayor cantidad de futbolistas en el mejor momento. Pero pues bueno, que por circunstancias del partido y por el buen fútbol de España, que jugó por nota, pues no los dejó levantarse, ¿no? También creo que se aceleraron mucho, pecó de tener una selección muy joven, Didier Deschamps, y pues ahora tendrá que demostrar los de españoles si realmente tienen las características para enfrentar un equipo muy serio, ¿no? Del otro lado contrasta una selección argentina ya muy grande de edad, con Otamendi como una de sus figuras, con el tema de Tagliafico, con el tema de Rodrigo De Paul, que son futbolistas ya no jóvenes, que son futbolistas que tienen ya avanzada edad, y pues su mayor emblema, ¿no? Lionel Messi, que está jugando impresionantemente. Sí. Yo creo que es el mejor mundial que yo le he visto a Lionel Messi, más allá de que el pasado fue un factor importante y lo ganaron mucho en gracias a él. Hoy en día yo veo a Messi que está en su mejor nivel. El Dibu jugando con un dedo fracturado, el Lionel Messi jugando con molestias musculares, Rodrigo De Paul también, el tema del Cuti Romero también con lesiones en los tobillos. Entonces, esta selección argentina está jugando por corazón. Y yo escuchaba el análisis de este partido y es que de verdad es muy notorio, ¿no? Ves a futbolistas que en su momento salieron de su país hace mucho tiempo, que son millonarios, que juegan en los mejores partidos, de los mejores equipos, y que aún así se están matando por defender a Argentina. Sí. Yo no lo veo en España. Y eso creo que puede ser el factor decisivo a que Argentina siga campeón. El programa pasado yo lo dije, ¿eh? Argentina pinta para campeón y lo sostengo.
10: Okay. Sí, realmente creo que el único que podía frenar a Argentina estaba en la otra semifinal, que era Francia justamente, sí. Y al no haber clasificado a la final, pues no me gustaría ser pues un aguafiestas, ¿no? Pero honestamente no creo que España le vaya a plantar mucha cara a Argentina, que sí maniató a los mejores jugadores ofensivos en todo el mundo, como lo fueron los franceses, sí. Pero a un jugador como Messi... No hay manera de poder maniatarlo. Más si él es el encargado de orquestar a la ofensiva, a la selección de Argentina. Que si bien a lo mejor Messi no es quien más toma el protagonismo en los partidos, en los momentos de definición, es quien al final de cuentas saca la casta por los demás, ¿no?
9: Ahora es una selección, Pau, que sabe sufrir la Argentina. Ya pasó por las malas y por las peores y no se dan por vencidos. Parece que esta selección argentina, si lo tienes con el pie en el cuello, le tienes que encajar la lanza porque si no se van a levantar.
8: Sí, así es. Creo que definitivamente llega, pues, bueno, también no quiero pecar de soberbia, pero creo que sí llega muchísimo mejor la selección argentina que una España que realmente no, creo que no la vimos en su mejor, en su mejor nivel, en
10: mejor versión.
8: Una gran cantidad de partidos en este torneo. Pues bueno, veremos cómo llega a esta final, que también, pues bueno, queda fuera la selección francesa, una selección francesa que nos sorprendió a todos en este partido. Creo que muchos lo veíamos llegar hasta este momento.
9: Sí, sí, sí, y una España que no juega mal, a ver, ese es el tema, ¿no? Pero estamos acostumbrados a ver selecciones españolas, Paco, que arrollen a sus rivales, ¿no?
11: Sí.
9: Esta tiene un muy buen mediocampo, yo creo que tiene el mejor mediocampo del mundo,
8: ¿sí?
9: Que traslada muy bien la bola, pero el problema es que no llega a ser tan profunda, ¿no? Al momento ya con Oyarzábal, ya le dan entrada a Ferran Torres, o sea, tiene argumentos ya con, sea con el mismo Lamine o con ahora Nico Williams, que ya tiene minutos y que está desempeñándose de buena forma. Parece que tiene con qué, pero no termina de explotar. Además, creo yo, y por lo que... Mira, si yo te tuviera que dar, Paco, un enunciado es, creo que España es favorita, pero va a ganar Argentina. Uh-huh. Con eso yo podría resumir este partido que viene para el domingo.
11: Sí, fíjate que yo vi a una Argentina mucho mejor. Es más, yo desde mi punto de vista, personal totalmente, vi al mejor Argentina jugando contra Inglaterra que en los partidos anteriores.
9: En el segundo tiempo, ¿no?
10: Sí.
11: Sí, pero,
8: sí, justo en el segundo tiempo.
11: Sí, sí, sí. O sea, de hecho, del partido del segundo tiempo fue lo más destacado.
9: El primero estuvo peleadón.
11: Sí, fue trabado, fueron patadas y todo. Sí, me queda claro. Pero aún así creo que vi a una Argentina más, o sea, con carácter futbolístico. No sé si me explico, porque... Carlos lo definió y me lo llevé de tarea toda la semana. Scaloni formó un equipo que lo clasificara como fuera y que ganara la Copa del Mundo con ciertas características.
9: Como fuera.
11: Exactamente.
9: También como fuera.
11: Sí, exactamente, como fuera. Y como fuera, nosotros sabemos que hay que meterle, que hay que intimidar, que hay que cometer faltas, que hay que tratar de sacar ventajas, ser vivos en la cancha, muchas cosas. Y creo que ese equipo es el que... Es el que se va a presentar mañana. Espero, yo desde mi punto de vista y mi gusto sería que ganara el fútbol. Y que, o sea, yo lo dije el programa pasado y lo he dicho desde que empezó el Mundial. Argentina me ha quedado de ver como equipo. ¿Por qué? Porque es uno de los principales exportadores de jugadores.
10: Sí.
11: Sí, que la verdad tiene jugadores de mucha calidad. Y sí, sí, y obviamente es válido ganar como sea. Pero creo que equipos como Argentina nos deben también ofrecer un buen espectáculo, una buena recepción, un buen golpeo, un golazo. O sea, ¿sí me explico? O sea, esas cosas que se van construyendo. Pero ya nos dimos cuenta que este Mundial no va a ser así. Uh-huh. Así es que yo me quedo con mis ganas de ver a Argentina así. Y creo que si gana va a ser de la única forma que va a ganar. Y si España gana, creo que la única forma en que España va a ganar va a ser con posesión de balón, ¿sí? Y metiendo
9: y goles. Y enfriando el juego.
11: Sí. Exactamente.
9: Enfriando el juego porque...
11: Y que mira, no se la vaya Argentina adelante.
9: Eso te iba a decir, porque el tema con Argentina, cuando ya prácticamente estamos llegando al final del programa, el tema con Argentina es que sí tiene a los jugadores. Tiene a Nico Paz, tiene a Giovanni Lo Celso, pero los tiene sentados en la banca. Sí, sí. Los talentosos que traen un pincel en los pies están sentados en la banca. Sí. Ves que ingresan los que meten la pata,
10: los guerreros.
9: Que se avientan de cabeza, los sí. que traban en medio campo, los que tiran a Messi y saltan luego empujar al que lo tiró. Esa es Argentina, ¿no? Y le está funcionando Scaloni.
11: Sí.
9: Y lo va a volver a hacer, ¿eh?
11: Y lo va a volver a hacer.
9: Y lo va a volver sí. a hacer. Tú, Paco, ¿quién crees que queda campeón del mundo?
11: Yo creo que Argentina, pero espero que España.
9: Pau, ¿tú quién
8: Vamos
9: opinas?
8: Vamos con Argentina.
9: Argentina, sí. Jared.
10: Argentina.
9: Bueno, esta mesa dijo que Argentina va a ser el campeón. Lo vamos a deducir el próximo sábado.
11: Así es. Nos despedimos de ustedes, no sin antes agradecer el favor de su atención. Lo invitamos a seguir escuchando la barra de programación de Radio Universidad. Que tenga un excelente fin de semana. Y primeramente, Dios, nos escuchamos la próxima. 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

0: no querían mostrar simplemente a Saul Goodman haciendo trucos legales. Querían explorar.
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0: La serie pasó de ser una posible comedia a convertirse en un drama complejo sobre
4: la una,
0: identidad,
4: ambición, con 5 minutos.
0: Relaciones familiares y decisiones morales.
2: A continuación,
5: el maratón.
0: Los creadores dieron la oportunidad de contar una historia incluso más íntima que la de Breaking Bad. La producción comenzó oficialmente en 2014.
2: Oye, pues ponte la serie, ¿no?
0: En 2015.
5: ¿En alguna plataforma o en la
0: desde
5: tele?
0: El primer episodio,
2: vamos a ver qué hay en la
0: no
2: tele.
0: Sería simplemente una serie para fanáticos de Breaking Bad.
5: Uy, no, aquí puros noticieros.
6: Mis amigos, ahora les voy a presentar un platillo delicioso.
2: Uy, esa receta se ve buenísima, pero ya comimos.
5: Uf, este sí es mi programa favorito.
2: ¿Te late si lo maratoneamos?
5: ¡Órale va! ¡Que comience el maratón!
0: ¿Sabías que tienes derechos? La Constitución dice que sí. Y cuando te veas involucrado en problemas legales que rayen en lo imposible, hay tan solo un abogado al que debes llamar para la mejor defensa criminal. Yo soy Lalo Ornelas y en esta emisión vamos a maratonear juntos Better Call Saul. Atención, este episodio contiene spoilers.
7: Que lucha constantemente por ganarse la vida. Tiene talentos.
0: En 2008 se estrenó Breaking Bad, serie creada por Vince Gilligan. Lo que comenzó como la historia de un profesor de química convertido en narcotraficante terminó convirtiéndose en una de las series más exitosas y respetadas de todos los tiempos. Y entre todos sus personajes hubo uno que destacó especialmente, un abogado de dudosa ética llamado Saul Goodman. Lo curioso es que Saul originalmente iba a ser un personaje secundario nada más. Su función era bastante simple: ayudar a los protagonistas a resolver problemas legales. Sin embargo, la interpretación de Bob Odenkirk fue tan carismática que rápidamente se convirtió en uno de los favoritos del público. Conforme avanzaban las temporadas de Breaking Bad, los escritores comenzaron a darse cuenta de que había muchísimo más detrás de ese abogado extravagante. ¿Quién era realmente? ¿Cómo había llegado a convertirse en Saul Goodman? ¿Y siempre había sido así? Cuando Breaking Bad llegó a su final en 2013, tanto los fanáticos como el estudio sabían que existía interés por seguir explorando ese universo. Sin embargo, Vince Gilligan tenía una preocupación importante. No quería crear una secuela simplemente para aprovechar el éxito comercial de la serie original. La idea comenzó a tomar forma cuando Vince Gilligan y el productor y guionista Peter Gould empezaron a discutir el pasado del personaje. De hecho, Peter Gould había sido precisamente quien creó a Saul Goodman años antes para un episodio de Breaking Bad. Al principio, las conversaciones eran bastante distintas de lo que terminaría siendo la serie. Incluso, llegaron a imaginar una comedia de media hora centrada en los casos absurdos de Saul Goodman. Algo mucho más ligero y cercano a una sitcom. Pero, mientras desarrollaban la idea, descubrieron que la historia que realmente les interesaba contar era mucho más profunda. No querían mostrar simplemente a Saul Goodman haciendo trucos legales. Querían explorar la transformación de un hombre común llamado Jimmy McGill, un abogado con buenas intenciones, que poco a poco termina convirtiéndose en el personaje que los espectadores ya conocían. Ese enfoque cambió por completo el proyecto. La serie pasó de ser una posible comedia a convertirse en un drama complejo sobre identidad, ambición, relaciones familiares y decisiones morales. En muchos sentidos, los creadores vieron la oportunidad de contar una historia incluso más íntima que la de Breaking Bad. La producción comenzó oficialmente en 2014 y la serie se estrenó en 2015. Sin embargo, desde el primer episodio quedó claro que no sería simplemente una serie para fanáticos de Breaking Bad. Aunque compartía personajes y escenarios, tenía su propia personalidad, su propio ritmo y una visión mucho más pausada y detallada. Lo que empezó como una simple pregunta, ¿de dónde salió Saul Goodman?, terminó convirtiéndose en una de las historias de origen más ambiciosas jamás producidas para televisión. Para todos los televidentes.

0: referidos al universo creado
1: por la serie nos lleva varios años antes de los acontecimientos de Breaking Bad y nos presenta a un hombre llamado Jimmy McGill.
2: And I've got witnesses to back me up. Do you like being an Air Force captain, huh? You think the United States wants to bring action against an old man in a wheelchair?
1: Jimmy es un abogado de Albuquerque, Nuevo México, que lucha constantemente por ganarse la vida. Tiene talento, es ingenioso, sabe hablar con la gente y suele encontrar soluciones creativas a los problemas. Sin embargo, también carga con una reputación complicada debido a errores cometidos en su pasado. Desde el principio vemos a un hombre que intenta construir una carrera respetable, pero que constantemente se encuentra con obstáculos que parecen empujarlo en otra dirección. Jimmy es el corazón de la historia. Es simpático, divertido, inteligente y muy humano. A diferencia de muchos protagonistas tradicionales, Jimmy suele tomar decisiones cuestionables, pero casi siempre podemos entender por qué las toma. Junto a él aparece una de las figuras más importantes de la serie, Kim Wexler.
3: This is the reason Joshua Holcomb was pulled over. New Mexico Statute 66-3-846, driving with an obstructed window.
1: Kim es una brillante abogada que comenzó desde abajo y logró abrirse camino gracias a su esfuerzo. Es ambiciosa, disciplinada y extremadamente capaz. Además, mantiene una relación muy estrecha con Jimmy. Conforme avanza la historia, se convierte en una pieza fundamental del relato y en una de las favoritas de los espectadores. Y por supuesto, otro personaje clave es el hermano de Jimmy, Chuck McGill.
4: Howard, this is our duty. As officers of the court, we have an ethical obligation.
1: Chuck es un abogado prestigioso, respetado y considerado una verdadera leyenda dentro de su profesión. Sin embargo, la relación entre ambos hermanos es complicada y está marcada por años de conflictos, resentimientos y diferencias profundas sobre quién es realmente Jimmy. Gran parte de los primeros años de la serie gira alrededor de esta dinámica familiar. Un personaje con peso narrativo es, sin duda, Howard Hamlin.
5: Chuck, you are the best legal mind I've ever known, hands down. But your decision making has become unpredictable.
1: Howard es socio de Chuck en el bufete de abogados Hamlin McGill. Howard es un carismático abogado y hombre de negocios que parece antagonizar a Jimmy durante toda la serie, pero que se ve envuelto en conflictos internos por su lealtad hacia Chuck. Pero Better Call Saul no es únicamente un drama legal. Eventualmente, Jimmy cruzaría caminos en varias ocasiones con la peligrosa familia Salamanca, especialmente con el aliado de la familia, Nacho Varga.
6: I've got the cute attitude right about now if I were you. You ratted on me. There will be consequences.
1: Nacho rinde cuentas a los Salamanca, pero tiene un profundo sentido de moral y amor por su padre, además de un secreto resentimiento hacia la familia. Pero desde luego, uno de los favoritos de la audiencia es el peligroso e impredecible Lalo Salamanca.
7: Mira, pido disculpas. Sí, eso fue influencia de mi tío, ¿eh? Ya sabes cómo se pone Héctor de desconfiado y de irracional.
1: Lalo dirige los asuntos familiares por un tiempo y su impredecible y carismática personalidad lo vuelven un imán para todos los televidentes. Poco a poco, la historia comienza a conectarse con el mundo criminal que los fanáticos de Breaking Bad ya conocen, y ahí entra uno de los personajes más queridos del universo creado por Vince Gilligan, Mike Ehrmantraut.
8: All right, here's what's gonna happen. Those two cops out there from Philadelphia, they've come a long way to see me.
1: Mike es un ex policía convertido en investigador privado y solucionador de problemas. Es un hombre silencioso, inteligente y extremadamente competente. Mientras Jimmy intenta abrirse camino en el ámbito legal, Mike se va involucrando cada vez más con las organizaciones criminales que operan en las sombras. También aparecen personajes que los seguidores de Breaking Bad reconocerán inmediatamente. Entre ellos está Gustavo Fring, el aparentemente respetable empresario detrás de una cadena de restaurantes de pollo frito. Bajo esa fachada se esconde uno de los criminales más calculadores y peligrosos del universo de la serie. A medida que avanza la trama, Vemos cómo los caminos de Jimmy, Mike y Gustavo comienzan a cruzarse poco a poco. Y precisamente ahí se encuentra una de las mayores virtudes de Better Call Saul. La serie no trata únicamente de mostrar cómo nació Saul Goodman. Trata de mostrar cómo las decisiones, las relaciones personales, los éxitos y los fracasos transforman a las personas con el paso de los años. Lo que comienza como la historia de un abogado que intenta ganarse la vida termina convirtiéndose en una exploración sobre la ambición, la identidad, la lealtad y las consecuencias de nuestras elecciones.
0: Número 1. Plan and Execution. Temporada 6, episodio 7 de 2022. Jimmy y Kim ponen en marcha el complejo.
1: Better Call Saul cuenta con 63 episodios distribuidos a lo largo de 6 temporadas. Tiene episodios llenos de drama, tensión e intriga legal a lo largo de toda la serie, pero hay unos que destacan sobre los demás. Con ello, les presentamos el podio de los 5 mejores o más destacados episodios de Better Call Saul. Número 5. Batman. Temporada 5, episodio 8 de 2020. Jimmy McGill acepta lo que parece ser un trabajo sencillo: recoger una enorme suma de dinero para asegurar la libertad de un importante miembro del cártel. Sin embargo, el viaje de regreso se convierte en una pesadilla cuando una emboscada en medio del desierto pone su vida en riesgo.
9: ¡Abogado! ¡Enemigo del cártel!
1: El maratón. Es un episodio lleno de tensión, supervivencia y transformación personal que marca un antes y un después en el camino hacia Saul Goodman. Número 4. Chicanery. Temporada 3, episodio 5 de 2017. La rivalidad entre Jimmy McGill y su hermano Chuck alcanza su punto más explosivo durante una audiencia disciplinaria que decidirá el futuro profesional de Jimmy. Lo que comienza como una disputa legal termina convirtiéndose en una confrontación emocional donde salen a la luz años de resentimientos, frustraciones y heridas familiares.
10: He's done worse. That's billboard. Are you telling me that a man just happens to fall like that? No, he orchestrated it. Jimmy.
1: Es un episodio magistralmente escrito que redefine la relación entre ambos personajes y que contiene una de las escenas más memorables de toda la serie, donde la verdad y la manipulación se enfrentan cara a cara. Número 3. Point and Shoot. Temporada 6, episodio 8 de 2022. Tras los devastadores acontecimientos del episodio anterior, Jimmy y Kim quedan atrapados en medio de una situación donde el peligro es absoluto y las consecuencias son inevitables. Mientras tanto, el conflicto entre Gustavo Fring y Lalo Salamanca llega a su punto culminante. Varios personajes se ven obligados a tomar decisiones desesperadas para sobrevivir.
11: Lalo Salamanca. Lalo is going to kill Jimmy. He is there with Jimmy.
12: Salamanca's at your apartment.
11: Yes, he's sent.
1: Es un episodio cargado de suspenso, donde cada movimiento puede significar la diferencia entre la vida y la muerte, y que cambia para siempre el rumbo de la historia. Número 2. Saul Goodman. Temporada 6, episodio 13 de 2022. El episodio final. Pues detrás de años de engaños, ambiciones y decisiones cuestionables, Jimmy McGill finalmente debe enfrentar las consecuencias de todo lo que ha hecho. Mientras el pasado y el presente convergen, la serie ofrece una reflexión profunda sobre la identidad, el arrepentimiento y la posibilidad de redención. Más que un simple final, este episodio funciona como la culminación emocional de toda la historia del universo de Breaking Bad, cerrando los arcos de sus personajes de manera conmovedora y dejando una de las conclusiones más satisfactorias de la televisión moderna. Número 1. Plan and Execution. Temporada 6, episodio 7 de 2022. Jimmy y Kim ponen en marcha el complejo plan que han preparado durante meses para destruir la reputación de Howard Hamlin. Todo parece avanzar exactamente como lo habían previsto, pero una inesperada llegada cambia por completo el rumbo de los acontecimientos, por lo que comienza como una elaborada estafa, termina convirtiéndose en uno de los momentos más impactantes y devastadores de toda la franquicia. franquicia.
5: Sorry, that's enough. No, you know it's true. You just have the guts to admit it.
3: Great, now you need to go.
5: I'm gonna make it clear to everyone, because I'm gonna dedicate my life to making sure that everybody knows the truth.
1: Es un episodio perfecto en construcción, tensión y ejecución que redefine el destino de los personajes y marca el punto de no retorno de Better Call Saul. Estos han sido episodios icónicos de la serie. Y al regresar del corte, conoceremos un poco sobre el legado, el impacto y datos curiosos sobre Better Call Saul. Esto y más cuando regresemos a El Maratón.
0: El desarrollo de personajes y su estilo visual cinematográfico. Con el paso de los años, dejó de ser vista como el spin-off.
1: Estamos de regreso en El Maratón, sintonizando la historia de uno de los dramas legales y spin-offs más exitosos de la televisión, Better Call Saul. Cuando Bob Odenkirk fue contratado para interpretar a Saul Goodman, ni siquiera veía Breaking Bad. De hecho, no había seguido la serie antes de unirse al elenco. Nadie imaginaba que terminaría protagonizando 6 temporadas de una serie derivada años después. Kim Wexler, hoy por hoy, es considerada por muchos fanáticos como uno de los mejores personajes escritos de toda la televisión moderna. Sin embargo, los creadores no tenían idea de que el personaje terminaría alcanzando semejante importancia, pues conforme avanzaban las temporadas, la interpretación de Rhea Seehorn impresionó tanto a los escritores que comenzaron a darle cada vez más protagonismo, hasta convertirla en una pieza fundamental de la historia de Jimmy McGill. Y ya que hablamos de Rhea Seehorn, existe un dato histórico dentro de la producción. En la 6ta temporada dirigió el episodio Hit and Run, convirtiéndose en la primera integrante regular del elenco de Better Call Saul en dirigir un episodio de la serie. Lo interesante es que llevaba años observando cuidadosamente a los directores durante los rodajes, porque siempre había tenido interés en ponerse detrás de la cámara. A diferencia de muchas producciones televisivas que utilizan una gran cantidad de primeros planos y cortes rápidos, Better Call Saul se hizo famosa por su lenguaje visual extremadamente cinematográfico. Muchas de sus escenas utilizan encuadres muy abiertos, cámaras colocadas en lugares poco convencionales, puntos de vista y secuencias que cuentan información sin necesidad de diálogos. Y ahora viene una historia que pudo fácilmente haber cambiado completamente el destino de la serie, pues durante la producción de la 6ta temporada, en julio de 2021, Bob Odenkirk sufrió un infarto mientras se encontraba en el set. El incidente fue extremadamente grave y requirió atención inmediata. Sus compañeros Rhea Seehorn y Patrick Fabian estuvieron entre las personas que reaccionaron rápidamente mientras llegaba el personal médico. El actor logró recuperarse y meses después regresó para terminar la temporada final. Lo impresionante es que varios miembros del equipo han comentado que el hecho de que ocurriera en el set probablemente salvó su vida, ya que había personal capacitado y equipo médico disponible a pocos metros de distancia. Y existe una curiosidad adicional relacionada con ese incidente. Según comentarios compartidos posteriormente por miembros de la producción, el ataque cardíaco ocurrió mientras se filmaban escenas correspondientes a los episodios finales de la serie. Durante semanas, el resto del equipo continuó grabando secuencias que no requerían la presencia de Odenkirk mientras este se recuperaba. Desde su estreno en febrero de 2015, la serie logró algo que muy pocas producciones consiguen: escapar de la sombra de la obra que la originó. Al principio, muchos espectadores llegaron por curiosidad. Querían volver al universo de Breaking Bad. Pero conforme avanzaron las temporadas, Better Call Saul comenzó a construir su propia identidad. Los críticos destacaron especialmente la calidad de sus guiones, el desarrollo de personajes y su estilo visual cinematográfico. Con el paso de los años, dejó de ser vista como el spin-off de Saul Goodman para convertirse en una de las producciones más respetadas de toda la televisión. Su éxito fue particularmente notable porque apostó por algo poco común en la televisión moderna: un ritmo pausado. Mientras muchas series dependían de giros constantes, explosiones y sorpresas cada episodio, Better Call Saul construyó su reputación a través de los detalles, los silencios y la evolución gradual de sus personajes. Y el público respondió. Temporada tras temporada, fue acumulando una base de seguidores extremadamente fiel, mientras las reseñas profesionales la colocaban constantemente entre las mejores series del año. Pero cuando hablamos de premios, la historia se vuelve mucho más peculiar, porque Better Call Saul es responsable de uno de los récords más extraños de la historia de la televisión. A lo largo de sus 6 temporadas, recibió 53 nominaciones a los premios Emmy, incluyendo 7 nominaciones consecutivas a Mejor Serie Dramática, múltiples nominaciones para Bob Odenkirk, Rhea Seehorn, Jonathan Banks y Giancarlo Esposito, además de reconocimientos por guión, edición y producción. Sin embargo, nunca ganó un Emmy. De hecho, estableció el récord de más nominaciones sin obtener una sola victoria. Lejos de perjudicar su reputación, esta situación generó un fenómeno curioso. Cada nueva derrota provocaba indignación entre críticos y fanáticos, quienes consideraban que la serie estaba siendo injustamente ignorada. Durante años, el debate sobre si Better Call Saul estaba siendo castigada por competir contra gigantes como Succession, The Crown o The White Lotus se convirtió en una conversación recurrente dentro del mundo de la televisión. Sin embargo, la serie ganó premios de la crítica, reconocimientos del sindicato de guionistas, varios premios Saturn y fue distinguida con un prestigioso reconocimiento Peabody por la calidad de su narrativa. Y quizá lo más importante del reconocimiento de la audiencia es que durante su emisión, la figura de Jeanne McGill se convirtió en uno de los personajes más complejos y analizados de la televisión contemporánea. Las discusiones sobre moralidad, identidad y responsabilidad personal que plantea la serie trascendieron el entretenimiento y llegaron a foros, universidades, podcasts y medios especializados. Ese tipo de conversaciones ayudó a que la serie adquiriera una relevancia cultural que fue mucho más allá de sus índices de audiencia. Antes de Better Call Saul, muchas personas veían las precuelas como simples productos para explotar una franquicia exitosa. Pero después de su estreno, comenzó a mencionarse como el ejemplo perfecto de cómo expandir un universo narrativo sin depender únicamente de la nostalgia.

0: Para entender su importancia, hay que mirar más allá de su origen como precuela de Breaking Bad y enfocarnos en lo que logró construir por sí misma, una identidad narrativa completamente distinta dentro del universo. Uno de los elementos que más se ha valorado con el paso del tiempo es su forma de contar el paso del tiempo humano. No el tiempo como recurso narrativo rápido, sino como transformación lenta, casi imperceptible. La serie se atreve a mostrar cómo las personas no cambian por eventos grandes únicamente, sino por pequeñas decisiones acumuladas que, vistas en retrospectiva, resultan irreversibles. Ese enfoque cambió la forma en que muchos espectadores entendieron la evolución de un personaje en televisión. Otro motivo clave de su relevancia es su coherencia interna. En una época donde muchas series dependen de giros constantes de trama o cambios de dirección para mantener la atención, esta historia mantuvo una línea narrativa extremadamente consistente durante años. Lo que al inicio parecía simple construcción de personajes termina funcionando como una arquitectura cuidadosamente diseñada desde el primer episodio hasta el último. Nada se siente improvisado, e incluso los detalles más pequeños terminan teniendo peso narrativo más adelante. Y eso generó una experiencia distinta para el espectador, la sensación de que la serie no solo se veía, sino se descubría. Este tipo de análisis la colocó en un lugar especial dentro de la televisión contemporánea, más cercana al cine en su construcción visual, pero con la extensión y profundidad de una serie. Pero quizá uno de los factores más importantes de su legado es cómo redefinió la relación entre el protagonista y el espectador. Jimmy McGill no es solo un personaje diseñado para generar admiración constante. Es un personaje que obliga al espectador a participar emocionalmente en decisiones incómodas, contradictorias y a veces difíciles de justificar. Esa ambigüedad moral, sostenida durante tanto tiempo, generó un tipo de vínculo poco común, no de identificación, sino de observación crítica constante. También la serie es responsable de algunos momentos y frases icónicas como
1: "It's showtime, folks."
0: También
1: "And he gets to be a lawyer? What a sick joke."
0: Y desde luego
2: es la Biblia. Con 29 minutos.
0: También es importante mencionar su impacto en la percepción de las historias derivadas. Después de esta serie, la idea de que una precuela o spin-off es un producto menor quedó seriamente cuestionada. Demostró que un universo narrativo puede expandirse sin repetirse, siempre que exista una visión clara y una intención artística definida. En retrospectiva, muchos creadores han citado esta serie como un ejemplo de cómo la televisión puede profundizar en lugar de simplemente ampliar, ya que no es una serie que se haya impuesto por tendencia, sino una que ha ido creciendo con el tiempo. Conforme más gente la revisita, descubre nuevas capas en la estructura y sobre todo a la moralidad del personaje del icónico Saul Goodman.
3: But Saul, how can I sue these people and institutions? I have no grounds. Do me a favor, let me answer that question in person. Better call Saul.

0: el maratón de hoy ha terminado. Esta fue una producción de Lalo Ornelas en conjunto a la Dirección de Radio y Televisión de la Universidad Autónoma de San Luis Potosí. Nos escuchamos la próxima semana a través de esta misma frecuencia y las repeticiones en iHeartRadio para maratonear las series que nos marcaron. ¡Hasta la próxima!
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14: Es la una. Con 32 minutos.
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0: Son las 2 y 6 minutos.
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16: Son las 2:35.
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7: Son las 3 con 9 minutos.
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10: ¿Escuchas? 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Rápido, te estamos perdiendo. Necesitas seguir moviéndote. Tenemos que recetarte una hora de música electrónica. No. De ese tipo no. Necesitas una dosis más fuerte de música electrónica.

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10: Son las 3:37.
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0: Son las 4:03. 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
2: ¡Ay! ¿Por qué está todo tan callado en este lado del planeta? Ni ruidos, ni gritos, ni humanos viendo pantallas.
3: Porque están todos dormidos.
2: ¿Dormidos o apagados? Porque ese niño lleva 15 minutos con la boca abierta y va cayendo en espiral. Yo creí que estaba en pausa.
3: No están en pausa. Están navegando en un mar invisible. A veces flotan, a veces caen y a veces vuelan sin moverse.
4: ¿Y por qué se enroscan como sushis? ¿O abrazan almohadas como si fueran piedras sagradas?
2: ¿Y qué son esos ruidos que hacen mientras duermen? ¿Es lenguaje secreto?
3: Lo llaman sueños, pero nadie lo ve. Solo saben que al despertar todo cambia. ¿Sueñan con dinosaurios? ¿Con pasteles tristes?
4: Te doy la bienvenida a Caleidoscopio, un espacio donde la ciencia, el arte,
2: el misterio,
4: las curiosidades se mezclan como unos chilaquiles bien hechos por la mañana.
5: Aquí, la educación y la diversión no están peleados y se mezclan como un buen guisado.
2: Prepárate para girar con nosotros desde los secretos de las estrellas
4: hasta los misterios de la mente.
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2: ¡Es injusto! Los humanos se apagan durante horas enteras. ¿Qué hacen mientras tanto? ¿Guardan batería? ¿Reinician el sistema?
4: No se apagan. Duermen. Sus ojos se mueven. Su cuerpo repara sus tejidos. El cerebro hace limpieza como si barriera los pensamientos del día.
3: ¿Limpian el cerebro mientras duermen? Eso explica por qué algunos se levantan con cara de trapeador.
5: Pero también sueñan. Sueñan con monstruos, con volcanes de chocolate, con...

0: como si tejiera una manta con lo que viviste, y la guardas doblada en el fondo del alma.
1: Entonces dormir no es perder el tiempo. ¡Es una misión secreta! Pero, ¿qué pasa si no duermen?
2: Si no duermen bien, los humanos se vuelven más torpes. Se enojan más rápido, se les olvida todo, y sus emociones se desordenan, como si un caleidoscopio girara sin patrón.
3: ¿Y los sueños locos? ¿Por qué sueñan cosas que no existen?
0: Tal vez porque el sueño es el laboratorio de la imaginación. Ahí pueden volar, nadar en el cielo o reencontrarse con lo imposible.
2: Lo que saben es lo que necesitamos para vivir. Y lo que aún no saben, tal vez lo sueñan.
4: La niña que no quería dormir porque soñaba demasiado. Había una vez una niña que no quería dormir. Cada noche se metía a la cama, pero cerraba los ojos con miedo, porque en sus sueños todo era demasiado real. Soñaba que caía al centro del planeta, que hablaba con gatos que le contaban secretos, que una vez se convirtió en agua y no supo cómo volver a ser humana.
0: Yo solo quiero cerrar los ojos y no salir volando.
4: Pero una noche, al quedarse dormida sin querer, soñó algo distinto. Soñó que estaba dentro de su cabeza y que ahí vivía una guardiana del sueño.
5: No temas a lo que sueñas. Cada imagen rara es un mensaje tuyo que aún no entiendes. Aquí en el sueño no hay criaturas aterradoras, solo pedazos tuyos que aún no conoces.
4: La niña flotó, rió, lloró un poquito, y cuando despertó, no todo tenía sentido, pero algo en su cuerpo estaba más ligero.
0: Dormir no es desaparecer, es transformarse un ratito.
4: Desde entonces, la niña duerme cada noche. A veces vuela, a veces solo respira, pero siempre, siempre se encuentra con algo que estaba esperando ser soñado.
0: Tal vez dormir sea como mirar hacia adentro con los ojos cerrados.
3: Y soñar como abrir una ventana en medio de la frente. ¡Atención, soñadores profesionales! Hoy vamos a crear algo que no se vende en las papelerías ni en la nube. ¡Vamos a hacer nuestro diario de sueños raros!
1: ¿Y si no sueño nada?
2: Todos soñamos, pero a veces lo olvidamos. Por eso, esta actividad es como atrapar mariposas invisibles con tinta.
3: ¡Materiales! Una libreta, cuaderno viejo o algunas hojas recicladas. Lápiz, pluma o colores. Opcional. Una lámpara junto a tu cama o cualquier dispositivo para grabar tu voz. Instrucciones. 1. Coloca tu cuaderno junto a tu cama, donde puedas alcanzarlo apenas despiertes. 2. Al despertar, anota lo primero que recuerdes. Puede ser una palabra, una imagen, una sensación, un olor o simplemente no soñé nada. 3. Si no recuerdas sueños, invéntalos. Dibuja lo que hubieras querido soñar. 4. Usa colores, formas raras, letras enormes o chiquitas. No hay reglas. 5. Hazlo durante 5 días. Al final, lee todo lo que escribiste en voz alta. Grábalo y compártelo con alguien de confianza. O tal vez se lo quieras contar en persona.
0: Los sueños no siempre tienen sentido, pero a veces te dicen cosas que despierto no sabes decir.
1: Yo soñé que los frijoles me aplaudían. ¿Eso cuenta?
2: ¡Claro que sí! Cada sueño raro es una semilla del mundo que llevas dentro.
1: ¿Y si en vez de esconder tus sueños, los compartes?
3: Queremos ver cómo se ven tus aventuras dormidas. Dibuja, escribe o graba lo que sueñas. Y compártelo en las redes de radio, televisión o ACLP.
0: No importa si es raro, triste, alegre o sin pies ni cabeza. Los sueños son espejos de mil formas.
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0: hazlo con caleidoscopio. Hashtag voces monstruosas.
1: Y si eres valiente, intenta narrarlo con voz de monstruo medio dormido.
0: Dormir no es solo descansar. Es una función vital, como respirar, como sentir hambre. Sin sueño, el cuerpo se descompone, la mente se confunde y las emociones se desbordan.
2: Es como si el cuerpo dijera, necesito tiempo para ordenarme sin interrupciones.
3: ¿Y qué pasa exactamente cuando dormimos?
0: Durante el sueño, el cuerpo pasa por varias fases. Una de las más famosas se llama REM, movimiento ocular rápido. Ahí es donde los humanos sueñan cosas más intensamente. Durante la noche, uno, el cerebro limpia toxinas que se acumulan durante el día. 2. Se fortalece la memoria, como si guardara archivos importantes. 3. Se procesan emociones, lo que sentiste pero no entendiste bien. 4. Regenera el cuerpo, músculos, piel, hormonas, todo se acomoda.
1: O sea que dormir es como llevar el cuerpo al taller de reparaciones. ¿Y soñar?
0: Soñar es más misterioso. Los científicos dicen que el cerebro combina recuerdos, emociones y creatividad. Es como si hiciera teatro con todo lo que viviste.
3: ¿Y qué pasa si los humanos no duermen bien?
2: Se cansan, se vuelven irritables, se sienten tristes sin razón, olvidan cosas y su salud emocional baja como la pila de un robot sin enchufe.
1: Entonces, dormir bien es cuidarse.
0: ¡Exacto! Dormir es una forma de quererse y también de cuidar la imaginación.
2: Dormir no es desconectarse del mundo, es reconectarse con uno mismo.
3: Y cada sueño puede ser una llave o una brújula.
2: Dormir no es desaparecer, es entrar a una casa sin puertas, donde todo lo que sientes se vuelve paisaje.
1: Hay sueños que duelen, sueños que brillan, sueños que se esconden y otros que se quedan pegados al alma como chicle.
3: Y cuando despertamos, somos distintos, un poco más sabios, un poco más blanditos, a veces un poco más tristes, pero siempre más vivos.
0: Dormir no es perder el tiempo. Es tiempo que se transforma en memoria, en salud, en imaginación.
2: Así que esta noche, cuando cierres los ojos, pregúntate.
4: ¿Qué sentimiento de ti quieres ser soñado?
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8: Son las 4:18.
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13: Son las 5:02.
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16: Radio Universidad presenta Sube el volumen. ¿Qué haces cuando te gusta una rola? Pues obviamente, subes el volumen. Desde Radio Universidad vamos a disfrutar y descubrir sonidos, melodías y rolas que nos mueven. Sube el volumen. ¡Hey! ¿Qué tal, banda? Bienvenidos una vez más a la frecuencia que conecta contigo. Estás escuchando Radio Universidad de la UASLP. Esto es Sube el Volumen, el espacio donde la música no solo se escucha, se siente. Yo soy Ferny Boy al micrófono y en los controles, haciendo que todo suene fino, Lalo Carrillo. Abróchense los audífonos porque este vuelo está por despegar. Hoy activamos el modo avión, desconectándonos del mundo, pero conectando directo con la música. Bienvenidos al episodio número 11 de Sube el Volumen, modo avión. Un recorrido musical por el pop alternativo, sonidos frescos y emociones actuales. Así que súbele, porque esto ya comenzó. Y arrancamos este viaje musical con un artista que ha sabido conectar con toda una generación desde lo íntimo y lo emocional. Hablamos de Joseán Logg, una de las voces más representativas del indie mexicano actual. Originario de México, Joseán Logg se ha posicionado dentro de la escena alternativa por su estilo honesto, minimalista y muy cercano. De esos que no necesitan mucho para pegarte directo. Doma es una rola que habla de ese intento por controlar lo que sentimos, de ponerle orden al caos emocional cuando alguien llega y te mueve todo. Es una canción que vibra entre la calma y la intensidad, como ese momento en el que quieres mantener el control, pero ya fue. Perfecta para arrancar este vuelo en modo avión, bajando ritmo pero conectando con lo profundo. Así que súbele, porque esto apenas despega.

Y seguimos en este viaje en modo avión y ahora hacemos una escala con un artista que le pone color, emoción y mucha honestidad al pop latino. Desde Colombia, este man se ha convertido en una figura clave del pop alternativo en español, con un estilo fresco, teatral y muy auténtico, donde hablar del amor y del desamor es parte esencial de su narrativa. Fuimos Amor es una rola que pega suave pero llega profundo. Habla de esas relaciones que ya terminaron pero que dejaron huella. De cuando miras atrás y entiendes que, aunque ya no esté, fue real. Tienes esa vibra nostálgica pero bonita, no desde el dolor sino desde la aceptación. Perfecta para este punto del viaje donde ya vamos agarrando altura y las emociones comienzan a asomarse. Así que súbele que seguimos volando.

Y en este vuelo en modo avión seguimos explorando sonidos frescos, actuales. Ahora con una propuesta que viene empujando fuerte dentro de la nueva ola alternativa musical. Ximena Gonick forma parte de esta generación de artistas que mezclan lo íntimo con lo experimental, creando atmósferas muy propias, muy de mood, muy de sentir. Romantic juega con justo con esa idea del amor moderno, no desde el cuento perfecto, sino desde uno más real, más irónico incluso. Habla de esas relaciones donde hay conexión, pero también dudas, contradicciones y ese toque de ¿qué estamos haciendo aquí? Tiene una vibra ligera pero con fondo, de esas rolas que suenan cool, pero si pones atención, dicen mucho más. Perfecta para este punto del viaje donde ya estamos flotando entre emociones y pensamientos. Sube el volumen que este vuelo se está poniendo muy interesante.

Todo fluye y fluye más suave. Llega una combinación que simplemente se siente. La Garfield es una banda que ha sabido mezclar soul, pop y funk con un estilo muy elegante dentro de la escena mexicana. Y junto a María Centeno, logran una atmósfera cálida, íntima, casi como una conversación cantada. Vueltas habla de esos ciclos emocionales, de cuando das y das vueltas en una relación o en tus propios pensamientos, sin saber muy bien hacia dónde vas. Es una rola que no busca explotar, sino envolverte poco a poco, con una vibra relajada pero profunda. Perfecta para este momento del vuelo, donde ya vamos viendo por la ventana y todo se siente distinto. Súbele que seguimos flotando en este viaje.

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Y en este punto del vuelo ya dejamos atrás lo superficial y estamos entrando a terrenos más introspectivos. Pablo Lesuit es un cantautor que conecta desde lo orgánico, lo sencillo pero muy profundo. Su música tiene ese aire de viaje interno, de búsqueda, de camino personal. Camino de las Rocas es justo eso, una metáfora del proceso, de avanzar aunque el terreno no sea fácil, de seguir a pesar de los obstáculos, de entender que no todo es lineal. Es una rola que se siente como carretera, como mirar el horizonte y seguir, aunque no tengas todas las respuestas. Perfecta para este momento del viaje donde ya no solo escuchamos música, también estamos pensando y sintiendo. Súbele que el camino sigue.

Y seguimos al aire en este modo avión, ya en un punto donde el viaje se siente más libre, más suelto. Boca Paila es parte de esa nueva ola de propuestas mexicanas que mezclan sonidos frescos con una vibra muy relajada, muy de momento, de dejarse llevar. Sobre la mesa tiene justo esa esencia. Habla de lo que se dice sin filtros, de lo que sale cuando ya no hay máscaras, cuando las cosas simplemente se ponen claras. Es una rola con flow tranquilo, pero con actitud, de esas que se sienten como una conversación honesta a medianoche. Perfecta para este punto del vuelo, donde ya soltamos el control y solo estamos disfrutando el trayecto. Súbele, que seguimos viajando.

0: No te muevas, esto apenas se pone bueno, ¿eh? Vamos a un corte y regresamos con más ritmito, más historias y con más razones para subirle al volumen.
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9: Son las 5 y 31 minutos.
0: Ya estamos de regreso en Sube el Volumen. ¿Ya estás preparado para escuchar más historia, más letras de tus canciones favoritas? Pues continuamos. Y antes de hacer una pequeña escala en este vuelo, llega una rola que prácticamente define todo este viaje en modo avión. Desde Argentina, Banda Los Chinos se ha posicionado como una de las bandas más importantes del pop alternativo latino, con un sonido fresco, moderno y súper envolvente. Vámonos de viaje, es justo eso que todos necesitamos de vez en cuando. Escapar, salir de la rutina, dejar todo atrás, aunque sea por un ligero momento. La canción habla de desconectarnos del ruido, de cambiar de escenario, de tomar impulso y simplemente irte. Es ligera, pegajosa y con una vibra que te levanta, perfecta para ese punto del vuelo donde ya solo quieres seguir avanzando. Dale watts porque este viaje no se detiene.

y regresamos con una banda que sabe perfectamente cómo mezclar emoción con energía. Los Mesoneros se han consolidado como una de las propuestas más fuertes del pop rock latino actual, conectando con una generación que vive el amor y el desamor sin filtros. Te lo advertí, entra con fuerza, es directa, es intensa, de esas canciones donde ya no hay vuelta atrás. Habla de cuando viste venir el final, cuando sabías que algo no iba a salir bien, pero igual ahí te quedaste. Tiene ese toque de reclamo, pero también de aceptación. Una energía que levanta el vuelo otra vez. Perfecta para este regreso, porque ahora sí, esto se está poniendo serio. Súbele que seguimos al aire.

Y seguimos avanzando en este viaje en modo avión. Y ahora con una rola que se siente ligera, pero con fondo. Colectivo Da Silva trae ese sonido fresco, despreocupado, muy de nueva ola indie en español, y junto a Dani Di Costas logran una combinación muy natural, muy de momento. Nos vemos luego, habla de esas despedidas que no son tan definitivas, de esos ahí luego que en realidad esconden más de lo que dicen. Tiene una vibra relajada, casi despreocupada, pero con ese toque emocional que te deja pensando. Es perfecta para este punto del viaje donde ya vienes cargando emociones, pero el ritmo no se detiene. Gira la perilla del volumen, que esto sigue fluyendo.

0: Y en este punto del vuelo, donde las emociones ya vienen mezcladas, llega una colaboración que simplemente encaja perfecto con este mood. Little Jesus, una de las bandas claves del indie mexicano actual, junto a Girl Ultra, que aporta ese toque de R&B suave y elegante, crean atmósferas únicas. Fuera del lugar, habla de esa sensación de no encajar, de estar en un espacio, en una relación o en un momento de tu vida donde algo simplemente no se siente tuyo. Es una rola honesta, con una vibra chill, pero muy emocional. De esas que no gritan, pero te dicen todo. Perfecta para este tramo de nuestro viaje, donde ya no todo es euforia. También hay introspección. Aquí seguimos flotando entre emociones. Sube el volumen.
1: Regresando.

y empezamos a mirar un poco hacia atrás. Llega una rola que conecta directo con lo que se queda después del viaje. Juan Pablo Vega es uno de esos artistas que han sabido mantener una línea elegante dentro del pop alternativo latino, con letras honestas y sonidos muy bien cuidados. Lo volvería, habla de decisiones, de errores, pero también de aceptaciones. De ese momento en el que, a pesar de todo lo vivido, dices, sí, lo volvería a hacer. No es desde la culpa, sino desde el aprendizaje. Tiene una vibra suave, reflexiva y perfecta para este tramo del viaje, donde ya no hay prisa, solo claridad. Súbele, que seguimos

Y todo viaje tiene su destino, y este vuelo está llegando a su final. Cerramos con Alto Parlante y esta rola que lo dice todo, Cambiarás. Una canción que habla de evolución, de esos momentos que transforman sin darte cuenta. Porque después de cada camino, algo en ti ya no es igual. Y así, entre sonidos, alturas y emociones, llegamos al final de Sube el Volumen en modo avión, transmitiendo desde Radio Universidad de la UASLP. Gracias por acompañarnos en este viaje. Yo soy Fernie Boy, y en los controles haciendo que todo suene como debe de sonar, el buen Lalo Carrillo. Desconectándonos del ruido, quédate con la vibra, y te seguimos invitando a disfrutar de la programación de la frecuencia universitaria. Y de fondo, acompañando cada momento de este vuelo, la vibra hipnótica y envolvente de Flota Flota de Gatti Video. Una rola que se siente ligera, etérea, como ir suspendido en el aire, dejando que todo fluya. Nos escuchamos en el próximo destino. Súbele una vez más y dejamos que esta rola nos aterrice.

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14: Son las 6:02.
15: A continuación,
14: Cosmos.
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